Terminando la primera hora de la noche de las 100, tenemos que marcar una breve pausa y así ya de hecho regresar con la segunda hora, los próximos 60 minutos de pura emoción con cada canción y también con nuestros invitados del día de hoy, o mejor dicho, de esta noche. Yo estoy acostumbrado a decir día porque estoy por la tarde, así que como estoy en esta programación, exactamente visitando, ¿verdad?, cubriendo a la compañera Ruth que está de viaje, es en esta noche. Así que nos arreglamos. De hecho, gracias por estar con nosotros. Por aquí hay un instrumento que llama mucho la atención por su tamaño, ¿verdad? Pero dice, tamaño no es documento. ¿Puedes tocar, por favor, amigo, para escuchar un poco desde allí, eh? Adelante. ¡Ajá, la cuenta! Algo así estaremos ya dentro de unos minutos, sin dudas, aquí en la noche de las 100. Marcamos una breve pausa y ya regresamos.

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21 con 15 minutos en todo el país. Show Me Love suena de Francis Mercy con Robbins. 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

Canciones que escuchábamos al principio de esta hora, Midnight Oil con Beats Are Burning y también Fabiana Cantilo con Mi Enfermedad. 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

0: La canción de Pet Shop Boys, Dancing Star, 21 horas con 32 minutos en todo el país. La noche de la 100, día miércoles de bandas aquí en la 100.5. De hecho, día 29 de julio 2026. Este formato se tomó una pausa durante el Mundial y estuvimos con John, con Ruth y el que les habla, Douglas, justamente ya haciendo un resumen de lo que ha sido cada encuentro, cada miércoles durante el Mundial. Allí nos vestimos de, ¿cómo se dice?, de analistas deportivos, ¿verdad, John? Sí, nos vestimos y hemos hecho allí el aguante con respecto a este gran evento que se terminó ya, en la cual donde España estuvo campeonando. Y ahora retomamos, Ruth está de viaje, me toca a mí entonces retomar ya a partir de hoy con la banda invitada que es Toco Madera. En algunos minutos más ya se acomodaron, ya aquí con John y la producción, ya pusieron a punto lo que es la parte técnica, por supuesto, para que todo salga bien al aire. Ahora vamos a hacer lo siguiente. Vamos a escuchar una canción más y a lo mejor luego de la pausa ya regresamos con los muchachos de Toco Madera para acompañarnos en esta noche, que es la noche de la 100.
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8: 21 horas con 40 minutos en todo el país. Señoras y señores, ya estamos de hecho de regreso de la pausa. Y como hemos prometido, ya está todo finiquitado. Está todo listo. Así, como un reloj suizo. Sin problemas para arrancar con todo lo que es esta... este formato que, bueno, pausamos por un tiempo, miércoles de bandas. Y ya están aquí los muchachos, de hecho ya se encuentran, a ver, 1, 2, 3, 4, 5, 6. 6 integrantes y además trajeron toditos los instrumentos, tal cual como lo hacen en vivo, ¿verdad? Así que ya saludo a Rodney Mueller. ¿Cómo estamos, mi querido amigo? ¿Cuánto tiempo? Bienvenido a la CIEM.
9: Hola, Douglas. Más una vez, un honor, un placer estar acá. Gracias a la CIEM Mundo 5 por el espacio, ¿verdad? Y la verdad que sí, te cuento que están faltando más 2 integrantes, no somos solo 6, somos 8 en realidad. Y no pudimos venir todos, ¿verdad? Porque otro está de viaje, pero hicimos lo posible.
8: ¿No tiene permiso o cómo es?
9: No, motivo laboral.
8: No, está bien, se entiende.
9: Guapos son los muchachos.
8: Sí, excelente, buenísimo.
9: Y una gracia, y acá estamos con Arturo también, que realmente estamos muy felices de esta vuelta, que después de muchos años, ¿verdad?
8: Sí.
9: También quería agradecerle a mis colegas, a mis compañeros músicos que están también apostando en este proyecto, ¿verdad? Que sí. Desde un principio ya, si vamos a hablar de hace cuántos años.
8: Tiene sus años ya, Toco Madera. Tiene sus años y sabemos bien, ¿verdad? Conocemos de la trayectoria. Vamos a hablar de a poco, vamos a ir desarrollando un poco más. Pero sí agradecerle a ustedes por aceptar la invitación justamente, ¿verdad? De la 100.5 para estar esta noche aquí en Miércoles de Bandas. ¿Cómo estamos, Arturo? Buenas noches.
10: Hola, Douglas. ¿Cómo andamos? Tranquilo, pa.
8: Súper bien.
10: Gracias por invitarnos. Nosotros estamos muy contentos. Estamos en nuestra salsa, como se dice. Estamos acá ajustando las cosas. Espectacular. Noche linda para tocar una música.
8: Muy buena onda los muchachos por aquí ya preparando justamente, ¿verdad? Como diría una jerga popular, y callo. Ahí está, muy bien, excelente. Bueno, Rodney, la última vez que viniste fue el año pasado, pero aún cuando estábamos en el otro edificio de la radio, hablando sobre un proyecto personal que vos tenías, pero sí. Ahora venís como músico, el multifacético Rodney Mueller, ¿eh?
9: No, y la verdad que las veces que estuve por la 100, realmente, está bien. No, realmente siempre fue al comienzo, ¿verdad? Hace unos años fue por tema musical, ¿verdad? Uh-huh. Que ya veníamos lo batallando nosotros con Arturo y de repente se da espacio a otros artistas, ¿verdad? Que sí. Tuve también la oportunidad de tocar con otros grupos también.
8: Acompañarles, ¿verdad?
9: Claro, estamos siempre. Viste que acá los grupos se ayudan mucho también. Claro. Y de repente otro baterista no puede y me llama a mí, yo le cubro, sí. ¿Entendés? Entonces siempre estamos para cubrirnos.
8: Muy bien, excelente. ¿Cuántos años va a cumplir la banda Toco Madera?
10: Mira que empezamos a fines de 2007. Imagínate.
8: Hace 2007. Mucho tiempo.
9: Ponele que 2008
10: empezamos. Éramos jóvenes y rebeldes.
8: Uh-huh. Y ahora. Y ahora estamos, son los rebeldes.
10: Sí. Ahora y entonces fue muchas cosas. Ahora nos propusimos siempre hacer temas propios entre los covers, ¿verdad? Y disfrutar. Ponerle que para llenar repertorio, sí. Pero a través de la música llegamos a lugares donde no esperábamos llegar, conocimos personas que no, que si no fuera así, de repente por edades distintas, ciudades distintas, te vas conociendo cosas y lugares que realmente la música
8: te abre puertas.
10: Nos sí. Regaló todo sí, eso. Abrió puertas.
8: ¿Verdad? Bueno, ya para ir arrancando lentamente, yo quiero hacer una pregunta. Ya, porque no quiero que se me escape esa pregunta. ¿Cómo nace justamente el objetivo de formar una banda de reggae? Porque generalmente estamos acostumbrados, ¿verdad? De que hayan grupos de rock, grupos tropicales, pero de reggae prácticamente yo no conozco otro que no sea Toco Madera, por ejemplo.
9: Bueno, voy a más o menos resumir, ¿verdad? En realidad teníamos influencia de otros grupos, ¿verdad? Y Arturo tenía un grupo de, justamente, ska punk, punk rock, así.
10: Uh-huh. Sí.
9: Yo tenía un grupo, pero que era de la iglesia, pero tocábamos rock, ¿verdad? Y tuvimos la oportunidad de que un grupo cristiano que yo estaba, ¿verdad? Que se llamaba Nuevo Día en aquel entonces. Ellos organizaron un evento, ¿verdad? Donde tocaron varios grupos de rock. Uh-huh. Y nos llamaron a nosotros, ¿verdad? Nosotros nos fuimos como un grupo así, pero como funk rock en realidad hacíamos. Sí. Y ahí nos conocimos con Arturo, ¿verdad? Entre eso, yo tenía mi primo que tocaba con ellos, ¿verdad? Le conocí a Arturo y todo eso. Y medio que coincidimos con las ideas. Entre ellos también ya allá en ese entonces se formó Pipa para Tabaco.
8: Ah, sí.
9: La cual mi primo, él era el guitarrista, ¿verdad? Entonces me mandó el material. Me acuerdo que era un demo, un disco así pirata, uh-huh. Y era una capita de cuero lo que ellos hicieron, ¿verdad? De todo de cuero, ¿verdad?
8: Ah, ya.
9: Era una cosa y nos rotábamos así ya a punto artesanal. De montar nuestro grupo y más todavía nos motivó, ¿verdad? Que hayan grupos de reggae así y empezó a pegar todo Pipa allá y la gente de repente acá ya quería también sentir algo así, ¿verdad?
8: Claro.
9: Y sí, hubo lugares donde nos fuimos a tocar y parecía medio raro, ¿verdad? Lo que tocamos porque había gente que no conocía el reggae. Sí.
10: Eso hasta hoy en día, pero...
8: La mayoría hablan de reggae y es Bob Marley, ¿verdad? Por decirlo, ¿verdad? Pero a nivel local podemos decir Toco Madera.
9: Y la verdad que con años de batalla sí. Pudimos, al menos... yo te voy a ser sincero, Dula, nosotros... A mí hay personas que yo le encuentro por la calle y tantos años me preguntaron, ¿y qué pasó Toco Madera? ¿Y qué pasó Toco Madera? Y era como que yo ya tenía programado ya una respuesta donde yo respondía siempre la misma cosa. Porque ya tantas veces me preguntaron, ¿verdad?
8: Sí.
9: Y yo creo que llegó el momento de... Hey, vamos a dejar ya que... O sea, vamos a dar otra respuesta sí, ya, ¿verdad? En vez de... Sí. Incluso había un seguridad que era allá de una farmacia. Y yo cada vez que paso allá, toco madera, merita. O sea, impresionante. No, y súper calidad él.
8: Sí, muy bien.
9: Súper calidad. Incluso él agarra y él cuidaba los autos, eso en los eventos que nosotros tocamos. y conoció eso, ya llegó a trabajar ahí cerca de mi casa donde nosotros ensayamos. Uh-huh. Él se quedaba como seguridad en la farmacia, en la esquina.
8: Sí.
9: Y nosotros estábamos ensayando y prácticamente todo el barrio,
8: claro,
9: escuchaba.
8: Tocó Madera es, digamos así, se ganó su lugar, ¿verdad? Y quedó impregnado allí en la sociedad fronteriza. Y bueno, como hablaste hace poco, llegó el momento, dijiste, ¿verdad? Y de decir, dar otra respuesta. Denos esa respuesta en vivo, ¿puede ser? Ahora. Cantarlo
9: claro
8: ya,
9: sí.
8: ¿Puede ser?
9: Claro que sí.
8: Vamos a arrancar. Claro. ¿Con cuál canción? Mientras se prepara Ronnie Mueller para tomar la posta de la batería, ¿con cuál canción
10: empezamos? Con Amuleto.
8: Ok, perfecto. Ahí le damos un tiempo a Rodney Mueller. Señoras y señores, aquí en la noche de las 100 con ustedes arrancando en vivo la banda de reggae Toco Madera. Adelante.

0: aplausos. Toco madera, señoras y señores, arrancando aquí en vivo en la 100.5 en esta programación de la noche de la 100. Bueno, por favor, hablemos brevemente de lo que significa esta canción, justamente, Amuleto, es el nombre, ¿verdad?
1: Sí, Amuleto.
0: Bueno, ¿cómo nace esta canción? ¿Quién es el encargado de escribir, bueno, de darle vida a esta canción?
1: Bueno, este tema, de hecho, fue el tema que nos conectó para hacer una banda. Tipo, yo le mostré, le dije, mira, yo hice este tema, le mostré.
0: ¿Cuántos años tenías vos ahí, por ejemplo?
1: Anda a saber, 20 algo, 22. Por ahí, 22. Por
0: sí,
1: ahí.
0: Hace rato.
1: Y patinábamos, andábamos de skate, era por ahí, nos conocimos, patinábamos, le mostré en una acústica así que yo tenía. Y salimos con eso, tipo, ah, vamos a hacer una banda. En el día ya nos fuimos, alquilamos una batería, qué sé yo, le llamamos a Ariel, nuestro percu que está acá, es nuestro primer baterista.
0: Ah, mira un poco.
1: Y
0: ¿quiénes son los integrantes fundadores del grupo aquí? Y ¿entre ustedes?
1: Entre, bueno, los que estamos acá, que es Ronnie, Marcelo, Mechetti, que no está, que es una figura también muy conocida en el ámbito musical. Y yo, nosotros tres hicimos y después le invitamos a Ariel. Y por ahí nos fuimos conociéndole a muchos músicos y muchas personas que aportaron su granito de arena para todo lo que somos hoy en día.
0: Excelente, brillante. Bueno, la canción habla sobre qué. ¿Me pueden explicar el contexto en sí? Porque me gusta una parte que dice cambiar la rabia por la tranquilidad.
1: Sí.
0: Nos cuesta tanto muchas veces, ¿verdad? Sí. Y en esta sociedad mucho más aún ahora. Pero es tan presente esa frase que está en esa canción.
1: Sí, la filosofía del reggae tiene mucho de buscar ese equilibrio entre la tensión, entre buscar la paz interior, buscar las cosas sencillas y las cosas que de repente se nos pasa del día a día, que donde encontramos paz, donde encontramos felicidad, donde encontramos de repente en un abrazo sencillo. La canción habla de llevar un amuleto, que siempre llevamos una protección, una, lo que sería de nuestra familia, de la pareja, siempre tenemos como algo para luchar y a dónde volver.
0: Una inspiración, ¿verdad?
1: Exactamente.
0: Excelente, entonces, brillante.
1: Para mi musa inspiradora esta música.
0: Epa, para tu musa inspiradora.
1: Sí,
0: muy
1: mi señora
0: bien,
1: esposa, buenas
0: excelente.
1: Noches.
0: Muy bien. Hablando en eso, de saludos, tengo un mensaje por aquí que dice, y es un conocido mío también, por supuesto, dicho sea de paso, saludos a los perros, dice, pegaría estar ahí, aguante Toco, Richard Bufa. Sí, escucha a través de internet, le escucho por la web, dice, y nos envía una foto justamente que está allí en el Smart TV conectado a la web de la 100.5. Así que saludos, Richard.
1: Saludos, Richard.
2: Richard en realidad tenía que estar acá con nosotros porque él es una pieza clave en el grupo, ¿verdad?
0: ¿Cuál es la función de Richard?
2: Richard en realidad es el bajista. Y empezó siendo el bajista, pero bajista de instrumento.
0: Siempre se empieza de abajo, ¿verdad?
2: Claro, ¿no?
0: Pero él es un, quitando su altura, ¿verdad? No tiene nada que ver, ¿verdad? Pero no.
2: Viste que yo era el bajista antes. Sí. Como dijo Arturo, Ariel Mesa, que está ahí en la percusión, él fue el primer baterista de Toco Madera.
0: Ah, sí.
2: En realidad yo...
0: ¿Y vos qué función cumplías?
2: Yo era el bajista, en realidad.
0: Ah, pero el
2: bajista de instrumento, yo el bajo de verdad.
0: Ya entendí.
2: Pero igual nos ayudábamos todos y... Incluso teníamos percusión ya esa época, era mi hermano. Y entonces teníamos siempre... Me acuerdo nomás una pequeña anécdota que... Nuestro primer show de Toco Madera. Ya se había marcado una fecha ya, pero era un show de metal. En la seccional colorada. ¿Viste que allá en la seccional colorada siempre fue un show de metal? Ya, y Potter ya se... Metalero acá nuestro trompetita. Black metal depresivo. Y la verdad que... Y yo le miré a Arturo y le dije, mira, nos invitaban para este evento y... ¿Sabes? Los logos de los grupos de metal, pues... ¿Sabes lo que es todo así? De repente no va para entender mucho la letra, eso, ¿verdad?
0: Y después te ponen otra vez entre paréntesis abajo, ¿verdad?
2: Exactamente.
0: El nombre real.
2: No, yo con todo respeto tengo amigos metaleros, ¿verdad? Que están ahí. Pablo y demás con los grupos de metal. Y eso le conozco a la gente. del metal. Incluso ellos estaban en esa época, en aquel entonces, y siguen luchando ellos por su, ¿verdad?, por su ideal, ¿verdad?
0: Claro.
2: Y llegamos nosotros, o sea, no teníamos ni nombre, ¿verdad? En realidad Ariel fue el que, Ariel el percusionista fue el que tiró la idea para que se llame Toco Madera.
0: Ah, sí.
2: Y entonces nos reímos todos.
0: ¿Copyright?
2: Ariel. Sí. Exactamente. Nah.
0: Muy bien.
2: Y en realidad nos reímos todos así, dijimos, ah, sí, Toco Madera, pero era bola así, era jodiendo nomás. Y después ya faltaban unos días y nos pedían a nosotros el nombre del grupo. Y no había nomás los otros nombres, no existía, no sé. No, y éramos jóvenes y teníamos tanta inspiración, pero ese nombre nunca llegaba porque había sido, era Toco Madera el nombre que tenía que
0: quedó
2: ser.
0: Quedó allí,
2: ¿no? Ahí dijimos, no, este es el nombre, este ya queda nomás ya, este, y vamos a... Y después ya vimos la publicidad entre los grupos de metal, Toco Madera. Toco así, Madera. Era medio, un poco simpático en realidad, sí, porque hay lugares en otros países que no te mezclan así, ¿verdad? Sí. De repente no mezclan una banda de reggae con una banda de metal en un show, ¿verdad?
0: Pero es para justamente demostrar la diversidad, ¿verdad?
2: Claro.
0: Porque al final es arte, es música y es lo que conecta.
2: Y ellos vieron así que nosotros llegamos todos con... con gorra, color reggae. Sí. ¿Y qué tocan estos? Y dijeron, ¿qué es la onda de esto?
0: 40 grados, pero todo de gorra.
2: No, de gorra reggae. Calorazo hacía así. Y así, pues. Y tocamos y la verdad que súper bien el público. En aquel entonces el público del metal curtieron. Ni ellos no sabían que le gustaba el reggae. Había, o sea, sido, ellos no sabían, sí, que existía el reggae, bro.
0: Claro, siempre. ¿Entendés? Siempre se tiene que empezar más relajado, más tranquilo, y luego para, sí, pasar lo que es la algarabía, ¿verdad? Lo que,
2: sí,
0: es justamente.
2: No, totalmente.
0: Sí, así es. Bueno, muchachos, les invito a que se mantengan por allí. Nos vamos a una corta canción. Luego marcamos la hora, la pausa, y ya regresamos en instantes con mucho más. Saludos a quienes gustan de la buena música, el rock, por sobre todo Mauta, Gis para mí.

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10: Bien, estamos de regreso aquí en La Noche de la 100, miércoles de bandas, reactivados, señoras y señores, y ya arrancando con un grupazo aquí en la frontera del estilo reggae, sí. Hablamos de Toco Madera, que ya inició cantando Amuleto y contándonos algunos detalles de lo que significa esa canción. Y por allí arrancó todo la historia de Toco Madera, que ya está a punto de cumplir 20 años o cuánto, justamente.
11: 20 años.
10: 20 años ya.
11: Ah, sí.
10: Hace un buen rato, che.
11: Sí.
10: ¿Y qué es? ¿En qué mes exactamente cumplen aproximado? ¿Tienen allí en mente?
11: Ponerle que es diciembre, momento.
10: Diciembre.
11: Sí. No sabemos bien así la fecha, pero
10: vamos
11: era,
10: a comer
11: era fin de
10: año. Cualquier choripán en ese día.
11: Sí, o claro.
10: Sí o sí.
11: Sí.
10: Recuerdo que una vez le entrevisté a Rodney Mueller hace 12 años atrás.
11: Mira,
10: para el canal de YouTube que tengo. Híjale, historias y más historias.
11: Sí.
10: Impresionante.

0: Tiene cara de ladrón, lo de.
1: Sí, sí.
0: No, no en el buen sentido de la palabra, no. No sé yo, eso no sé. Como, excelente, buenísimo, buenísimo. Ladrón, entonces, sí, escuchando aquí en la 100.5. Bueno, hablando un poco más largo y tendido de Toco Madera, contanos un poquito, Rodney, ¿cómo van llegando cada uno de los muchachos en la banda? Bueno, hay historias, sabemos que hay algunos que ya pasaron, se fueron, pero ¿cómo estos muchachos que están aquí haciendo el aguante, justamente incluyendo a Richard, llegaron? Contanos, por favor.
2: Bueno, voy a contar un poquitito nomás, porque si cuento todo, podemos irnos presos.
0: Ahí es complicado. ¿Podemos colocar un paréntesis ahí?
2: Y bueno, como dijo Arturo, ¿verdad? Nosotros empezamos entre cuatro, así, entre cuatro, cinco. Después fueron entrando Richard, entró tecladista, entró saxofonista, teníamos la época, ¿verdad? Uh-huh. Luciara, que es una gran... profesora de música también en Brasil hoy en día, ¿verdad? Y tal vez algún día tengamos la oportunidad otra vez de llamarle, ¿verdad? ¿Por qué no? Para... Y fueron varios, de lo que estamos acá, por ejemplo, ¿verdad? Potter fue el, está uno de los que más tuvo también con nosotros.
0: ¿Potter quién es?
2: Potter es Edward.
0: El que tocó el timbre ahí en la radio y le pregunté, sí, buenas noches, toco madera, ya me dice. Como una clave para entrar en la radio, ¿eh? Contraseña. No,
2: él es medio rarito lo a veces. Entonces, sí. Pero él es el trompetista, él es profesor también de música en el Brasil. Realmente por ese lado no nos quejamos porque es un gran artista, un gran músico. Que en aquel entonces, ¿cuántos eso años le, ya Potter que vos estabas con
0: eso
2: nosotros?
0: Le salva entonces, ¿cómo?
2: Le salva, eso le rescata. Ah, él estuvo ya de 2011. Después que volvimos del Cosquín, prácticamente él ya se acopló.
0: Excelente.
2: En aquel entonces estaba también... Y ya pasó, músico hasta de Encarnación, tocando nosotros. Sí. Y así, entonces Ariel y Potter fueron los que están de hace tiempo. Ariel no estuvo por varios años y ahora volvió. Es como que la... Volvió a Tocomara, él volvió otra vez también. Uh-huh. Estuvo...
0: Así como en el inicio.
2: Estuvo de vacaciones más de 16 años.
0: 16 años de vacaciones. ¿Qué andaba haciendo vos en esos 16 años, eh? No. Suerte que no tenés el micrófono allí, porque si no sería complicado, ¿eh?
2: Después ya, en post pandemia, ya después cuando empezamos a tocar con Giovanni, o antes de la pandemia, Giovanni.
3: En la pandemia, sí.
2: Le llamaba a Giovanni, que él también es profesor, enseña guitarra, teclado y... no sé, otras cosas también que de repente enseñará. No,
0: todos son maestros luego acá, al final. En alguna cosa es maestro alguien aquí, ¿verdad?
2: No, eso... La mayoría son los profesores. Exactamente. Y Giovanni entró con nosotros. Había también, estaba en la época, teníamos otro tecladista que ya no está más, ¿verdad? Porque cada uno de repente sabe el momento que...
0: Por supuesto.
2: Que cumplió su ciclo, ¿verdad? Pero estamos agradecidos con todo lo que pasaron. Estamos muy agradecidos porque nos ayudaron bastante realmente. Cuando yo o Arturo de repente estábamos un poco desanimados, a veces los muchachos, los otros integrantes eran los que nos ayudaban otra vez. Uh-huh. Y así, ¿verdad? Porque hubo una época fuera, perdón por la palabra, pero hubo una época donde...
0: Terminó horario de protección al menor, tranquilo.
2: Ah, no, entonces tranquilo. Sí. Estuvo los bares así alternativos donde tocábamos. Uh-huh. De repente un tiempo medio que desaparecieron así.
0: Sí.
2: Entró la onda, no discriminando ni nada, pero entró la onda sertanejo y todo eso, ¿verdad? Bueno, hoy en día agradezco eso, ¿verdad? Porque trabajamos con eso, ¿verdad? A veces no me quejo de eso también porque...
0: Digamos que así, artísticamente están activos siempre, ¿verdad?
2: Claro,
0: cada uno acá, aportando su talento a un grupo X, ¿verdad?
2: Justamente el trompetista toca con otros grupos, Giovanni toca con... 5 o 6 grupos, si no me equivoco, ¿verdad? Después él ya vino Alejandro.
0: El trompetista toca con Pagoji, con Sertanejo, y viene acá y dice rock and roll y está tocando reggae, ¿verdad?
2: Exactamente.
0: Algo así, ¿verdad?
2: Black metal.
0: Black metal depresivo. El
2: mismo. Y está acá nuestro amigo Alex Montanía también, que es el tecladista.
0: Sí, le conozco. Hace rato que él fue el último a acoplarse
2: en el grupo, ¿verdad?
3: Alejandro.

0: Toco madera, señoras y señores. Excelente, muy bien. El título de esta canción, por favor, Arturo.
1: Sí, y bueno, ladrón. Es un ladrón que hace la ocasión.
0: De eso se trata.
1: Sí.
0: Muy bien, excelente. ¿Quién escribió?
1: Ese tema hicimos. Ese escribí yo con Ariel.
0: Con Ariel.

0: En realidad, nosotros necesitábamos un aguante así, ¿verdad? Uh-huh. Pero como él es un gran músico, un gran artista, él dio más de lo que nosotros esperábamos, ¿verdad? Y de Azores. Y nos gustaría mucho contar con él, ¿verdad? Entonces sí. Se acopló, ¿verdad? Y ya.
1: Te está comprometiendo el aire, ¿eh? Sí, así mismo.
0: No, él ya está ya.
1: Ah, ya está ya.
0: Ya está ya. Él,
1: ¿no? Hace
0: ya.
1: Dos días dice que más o menos está, ¿verdad?
0: No, ¿verdad? Hola.
1: No, yo creí, ¿verdad? Lo que dijo, por eso nomás.
0: Hace un tiempito entró en realidad. Hace poco, ¿verdad? Hace un mes y algo.
2: Tres días, bro.
0: Una semana.
1: Pero vos manejas otros instrumentos también, ¿verdad? Sí. Bajo creo que es uno de los instrumentos que vos manejas.
0: Sí, guitarra.
1: Cuando, no hace falta mencionar grupo, cuando todavía yo estaba en el grupo y vos te acoplaste a un grupo que yo estaba, creo que era bajo el que vos estabas tocando en ese momento. Muy bien, excelente. Yo también tengo así mi lado, ¿verdad? De artista, pero yo era vocalista y estoy en modo pausa nomás, ¿verdad? Estoy aquí en la locución hace un buen rato y entonces me voy por acá que está mejor.
0: Para mí que se te estiró en la oreja doblar, por eso es lo que vos ya...
1: Y no sé. habría que poner a prueba mi talento para primero.
0: No le culpe a tu trabajo ahora doblar. Que...
1: No,
0: pero justamente. Y eso, estamos entre una buena... Ya parecemos un grupo de pago también, ¿verdad, Arturo? Sí.
3: De hecho, a veces somos más que el público, somos 8.
1: No, tranquilo.
3: No, es... Bueno, lo que decía Ronnie recién acerca de dónde nosotros tocábamos, dónde teníamos, digamos, que nuestro ciclo acá en la frontera de los bares y los lugares donde tocábamos. Se queda nomás luego ponerle casi costo-beneficio, contratarle a dos personas que toquen guitarra, voz y... Sí. Y una percusión sencilla sale, ponerle que más barato que contratarla 8 tipos y poner un equipo como para que suene todo eso.
1: Inclusive, ¿verdad? Hoy ya facilitan con pistas, ¿verdad?
3: Con pistas, ¿no? También. Así mismo, ¿verdad? Nosotros uh-huh. tenemos todavía esa experiencia de mostrar una banda que hasta el último sonido hace... Sí. Uno de los perros.
1: Y en realidad
3: acá,
1: no hay nada
3: muchachos.
1: Mejor que disfrutar en vivo, ¿verdad? De un grupo que está haciendo sonido de sí. verdad. Nada en contra, como dice Ronnie, ¿verdad? En los muchachos que se dedican, exacto. se esfuerzan, por supuesto.
3: No, por supuesto. Pero es que nuestra propuesta sí, es esa.
1: Exactamente.
3: ¿Entendés? O sea, que nosotros comprendemos y admiramos muchísimo porque comprendemos que esto tiene mucho ensayo por detrás, ¿verdad? Uh-huh. No importa cómo te presentes, al final es mucho laburo, mucho trabajo.
1: Sí,
3: ¿verdad?
1: Total.
3: Y nuestra propuesta es esa. Esa nomás es la... Ponerle que ese es el punto de vista, ¿verdad? Esa es nuestra propuesta.
0: Tipo, tenemos amigos productores que son productores en estudio de grabaciones y eso. Y ellos podrían hacernos a nosotros las pistas, ¿verdad? De repente donde ya podíamos poner trompeta, podíamos poner percusiones en realidad. Podíamos poner teclado, lo que sea. Y tocar yo y Arturo. Y...
1: No va a haber más estos muchachos que están contigo acá, ¿verdad?
0: No, y en ese caso, ¿verdad?
1: Va a entrar otra vez vacaciones aquel otro 16
0: pero,
1: años más.
0: De repente, yo digo, es más, la propuesta, como dijo Arturo, ¿verdad? Nosotros preferimos estar en conexión con más músicos, ¿verdad?
1: Sí.
0: En el escenario es otra cosa, Douglas. Sí. Cada uno sintiendo la música, cada uno curtiendo, ¿verdad? Mostrando. Entonces yo creo que nuestra propuesta, así como dijo mi colega acá, que es totalmente diferente. Entiendo que hay grupos donde ponen pista y... ¿Sabe por qué también? Uno de los motivos, te voy a ser sincero. No, ego fácil sea a 8 ñatos tener que estar...
3: Reclusando.
1: Sí.
0: Es como vos tenés tu relación con tu señora, ¿verdad? Y queriendo o no, es... Tener 8 señoras prácticamente, ¿entendés?
1: No vayan a estar así al aire, no tranquilo.
0: Pero en el buen sentido le digo,
3: Eso no medio raro.
1: Es verdad que sí, medio comprometedor, ¿verdad? Quiere que le digamos sí.
4: Yo,
1: por ejemplo,
4: no tengo nada en contra de los
1: pisteros,
4: yo soy el primero que está
0: ahí.
1: Sí.
0: No, eso facilita bastante, en realidad. Yo tengo, por ejemplo, un amigo que le mando un saludo a un gran vocalista, William Tarr. Él, por ejemplo... para mí uno de los cantantes que incluso uno de los más antiguos, ¿verdad? Pionero en la época tocaban heavy metal era, ¿verdad? Tocaban Iron Maiden y eso tocaban, ¿verdad?
1: Y grupazos.
0: Y hoy en día él canta de todo y él lleva su sonido y su pita, ¿entendés?
1: Y como vos decís, está súper bien. Más fácil, ¿verdad? Más fácil.
0: Claro que sí.
1: Te ahorras dolor de cabeza.
0: Justamente.
1: Y pasas allí un precio que se encaje bien y ya está, ¿verdad? Pero tiene que haber ese equilibrio, ¿verdad? Justamente como con grupos como ustedes, ¿verdad? Que siempre tienen que mantener vivo lo que es la esencia de la música en vivo, ¿verdad? Entonces,
0: exactamente. Sí. Voy a decir lo que él dijo.
1: Sí.
0: Para que
1: claro, que la audiencia escuche.
0: Nunca va a ser lo mismo tocar en vivo que poner una pista, ¿verdad? Sí. Obviamente, ¿verdad? Pero hay artistas que le entendemos perfectamente y son grandes artistas, sí. Músicos, cantantes que están poniendo ellos su pista. Así se ahorran tiempo, se ahorran todo lo que sea, ¿verdad? El tema, incluso mejorar el caché.
3: Mejoran su sonido, es una herramienta demasiado útil. Hoy en día, con todo lo que avanzó la tecnología, de repente se consigue con más facilidad.
1: Claro, claro, así
3: mismo. Yo veo hermoso todo eso, pero como decimos, nuestra propuesta es esa.
1: Excelente, brillante.
3: Llevar todo el ruido hecho por nosotros.
1: El sol sale para todo, ¿verdad? Eso es lo importante.
3: Sí, claro.
1: Muchachos, ya fueron dos canciones, ahora se prepara una tercera.
3: Sí.
1: ¿Estamos de acuerdo? Les invito a que se acomoden mientras yo voy a vender rapidito por aquí. Y ya luego de vender, le escuchamos nuevamente a ustedes en vivo.
3: Okay.
1: Y a continuación una breve pausa y regresamos nuevamente con los muchachos ya enseguida. 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
1: 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Bien, ya están listos los muchachos para arrancar con la tercera canción de esta noche. Estamos en vivo justamente con los muchachos de Toco Madera a través de la 100.5, recordando que todo esto está siendo grabado para las redes sociales y dentro de uno o dos días más tardar estará en las redes. Vamos a compartir con los muchachos también, etiquetarles como colaboradores, etcétera, para que todos puedan estar de hecho ya volviendo a recordar este momento que estamos compartiendo. ¿Cuál es la canción que van a interpretar en este momento?
3: Vamos a hacer un tema de una de nuestras influencias musicales, Paralamas do Sucesso.
1: O sea que van a hacer un cover entonces. Excelente. A la cuenta de 3, 2, 1, con ustedes, Toco Madera.

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0: Yo Fei suena de Mitchell Ten Payne aquí en la 100.5. No es Ten Payne de Olimpia, ¿verdad? Sino que es Mitchell Ten Payne. 22:36 minutos en todo el país. Che, hablando un poquito de otra cosa, Olimpia perdió también hoy. Así que la segunda derrota consecutiva. Cerro Porteño ayer contra 2 de mayo. Así que los grandes están niembo grande de momento, ¿verdad? Vamos a ver qué sucede más adelante. ¿Aquí qué tal? Olimpista, cerrista, 2 de mayo. ¿Cómo es la cuestión?
1: Olimpista. La verdad que somos olimperos de cuna, ¿verdad? Uh-huh. Pero llegó un momento también donde estamos para apoyar. Bueno, yo y Arturo al menos siempre fuimos olimperos, ¿verdad? Acá nuestro guitarrista Giovanni no tiene.
0: La cara de Giovanni luego.
1: Giovanni no tiene club, ¿verdad, Giovanni?
0: 2 de mayo. Claro que cualquiera tiene que tener un club. ¿Cómo? Olimpia, decían nomás el nombre, ¿para qué? Pero lo que canta una poesía allí. Nuestro amigo allí seguro es corintiano.
2: Flamengo.
0: Flamengo. Ah, ¿y en Paraguay?
2: 2 de mayo,
0: ahí sí. ¿Y nuestro amigo allí? A la gran 7. Tienen que hacer poesía esto.
1: Prácticamente estamos todos.
0: Bueno, ustedes son mayoría simple aquí, pero yo puedo cortar el micrófono en cualquier momento, así que no me creen problema, ¿eh? Bueno, señores, ya tenemos que ir despidiendo a los muchachos lentamente porque nosotros también ya estamos en los minutos prácticamente finales. Son 22:38 minutos. Así que agradecemos a cada uno de ellos. A Arturo, agradecemos a Ronnie Mueller y a cada uno de los integrantes que están aquí y también a los que no pudieron estar, como bien ha dicho nuestro amigo. Pero antes de irnos, esto es nada más una previa, ¿verdad? De la despedida ya. Pero antes de irnos, contanos cuál es el proyecto que tienen de ahora en adelante, ¿verdad? Luego de este regreso triunfal que ustedes están teniendo con la banda Toco Madera.
1: No, mira, bueno,
0: nadie
1: no
0: quiere profetizar, parece algo acá.
3: No. Se vienen cosas. De hecho, que queremos festejar nuestro 20 años de existencia con algo lindo. Pero vamos a ir tirando pistas de lo que podemos conseguir. Excelente. De a poquito.
0: Realmente, para eso sería bueno que pasen las redes sociales de Toco Madera para que se vayan enterando de a poquito, ¿verdad? Sí. ¿Tienen Instagram, Facebook? ¿Cómo es la cuestión? ¿Tienen un número de contacto?
1: La verdad que
0: si no tienen,
1: nuestro Instagram está Toco Madera PI.
0: Toco Madera PI.
1: Sí.
0: ¿Con C o con K?
1: Con K toda la vida.
0: Con K toda la vida. Toda la vida.
3: Porque C es de cerro.
0: Di. Todos son olimpistas, entonces no entra la C de cerro, ¿vio?
1: No, ahora 2 de mayo, mayo tenemos que.
0: Con C de 2 de mayo, entonces. Muy bien. Excelente. Toco Madera PI.
1: Bueno, en realidad, respondiendo a tu pregunta también, es la idea hoy en día, viste que el mercado cambió un poco, ¿verdad? No, uh-huh. No digo que somos viejos, ¿verdad? Pero en la época nosotros batallamos muchísimo para grabar, para entrar en un estudio de grabación, era un poco más complicado que hoy en día, ¿verdad?
0: Un esfuerzo monumental era.
1: Sí, porque era un monto muy alto, la cual nosotros... ¿Plata vio de dónde íbamos a sacar esa?
0: Mínimo era, yo recuerdo, 1 millón cada canción. Choque. Cada grabación de canción.
1: Justamente, ahora sí. Acá ya tenemos productores acá en el grupo. Buenísimo. Están Giovanni y Alex Montanía, están trabajan también con eso. Y nosotros realmente, te voy a ser sincero, como extraño esas épocas que andábamos en skate, Arturo. Y creo que nuestra única preocupación era que se me iba a romper el ruleman de mi ruedita. Sí. No teníamos cuenta para pagar. Sí.
0: Cambia las cosas.
1: Y después nuestra única preocupación es, ¿será que están ahí todos los perros al ensayo? ¿Entendés? Entonces,
0: y hoy día es diferente.
1: Hoy también nos preocupamos. Sí.
0: Esa preocupación de los integrantes yéndose todo al ensayo todavía sigue siendo una preocupación, ¿verdad?
2: Que Arturo no se atrase.
0: ¿Cómo es lo que el vocalista siempre quiere atrasarse, verdad?
2: Estrella, decirle la frase.
3: ¿Cuál de ellos? ¿Cuál?
2: Un mago nunca llega a la hora. O llega atrasado, pero llega cuando tiene que llegar.
0: Ah, préstale el micrófono, por favor, ahí al poeta para que nos ayude con esa frase, ¿eh? Eso es bueno. Vamos a anotar los que somos así, ¿eh? ¿O cómo es?
4: Así. Un mago nunca llega atrasado o nunca llega a tiempo, sino que cuando tenga que llegar, llega.
0: La gran siete, che. Me gustó esa frase. Voy a anotar. Voy a anotar esa frase, ¿eh? Porque suele suceder conmigo. Entonces ya me identifiqué con él, ¿eh? Muy bien, entonces, ¿el proyecto cómo va? Contanos. No me respondiste la pregunta, che.
1: No, y me no sé qué, no sé a dónde nos fuimos a parar. Otro lado.
0: Y con el mago nos fuimos a parar, con el mago.
1: No, y hoy en día la propuesta es grabar video, ¿verdad? Ensayando o tocando en algún lugar, en cualquier esquina, ¿verdad? Creo que ahí ya he visto grupos que hicieron dentro de una combi, ahí en un garage, o en, ¿entendés? Entonces vos haces algo diferente, hacer una buena producción. Hoy en día tenemos amigos, todos los que trabajan sí. con producciones, ¿verdad? Tenemos muchos amigos. Y esa es la propuesta que la mayoría de los integrantes estaban diciendo, ¿verdad? Que podemos hacer justamente allá en la casa donde ensayamos, en la casa de nuestro tecladista. Nos animamos a hacer ahí en su patio, montar los equipos, llamarle a dos amigos que graban y tratar de captar el audio y eso, ¿verdad?
0: Un
1: primeramente.
0: Proyecto audiovisual, entonces sería.
1: En realidad, pues, así. La verdad que no queríamos nomás irnos en un estudio de grabación sí. y grabar, porque ya es.
0: No, pero hoy hay muchos formatos, ¿verdad?
1: Ya de repente.
0: Hay
1: ya
0: muchos formatos, ¿no? No exactamente se exige que sea dentro de un estudio, ¿verdad?
1: Claro, claro. Ponerle te va a tocar ahí en una terraza o que. Sí. Una casa ahí.
0: Obviamente.
1: ¿Entendés? Esas cosas, por ejemplo, a la gente pues le gusta ver algo diferente, entonces. Sí. Vamos a tratar de concretizar eso y a ver si lanzamos nuestras redes sociales. Excelente. Aparte de eso, ¿verdad? Lanzar un álbum es un poco...
0: Es complicado,
1: un poco costoso todavía, ¿verdad? Pero tenemos proyectos para el año que viene.
0: Lo importante entonces ahí con tu respuesta es que van a seguir dándole vida a esto. Y eso es lo importante de todo, ¿verdad? Porque hay muchos grupos que a pesar de todos los desafíos... les cuesta seguir adelante, pero no es el caso de Toco Madera, que siempre están firmes, ¿verdad? Manteniendo la propuesta allí, y eso es loable. Y felicitarles, ¿verdad? Porque siguen. Porque no es fácil. Pasan los años, cambia exactamente todo lo que es el gusto de la gente, cambia la sociedad, el mundo se va transformando, pero ustedes siguen firmes, ¿verdad? Con ese talento latente que un día nacieron como grupo, inspirándose por otros, pero seguramente hay otros que ya se están inspirando por ustedes. Eso es lo bueno de todo.
1: Yo te digo nomás, Dobla, que acá la mayoría de los integrantes vivimos en la música. Tenemos otros proyectos, así que nos llaman. Entonces, eso es lo que nos mantiene, ¿verdad? Y Toco Madera es lo que realmente nos gusta hacer, sentir, tocar, transmitir ese mensaje que transmitimos en las canciones y... Porque vos te vas y realmente es diferente, ¿verdad? Tener sí. que adaptarte a otro estilo. A mí me costó un poco allá por 2015 eso, adaptarme a las músicas brasileras, porque las músicas brasileras sí son bien complicadas, son muy amplios, tienen muchas técnicas y, ¿entendés? Entonces, acá cada uno tenemos un extra que hacemos en otros proyectos, pero lo que nos mantiene ahora mismo así vivo es hacer lo que nos gusta realmente.
0: Y eso siempre hay que mantener, ¿verdad? Obviamente, volver siempre a nuestras raíces es lo que nos da vida. Bueno, señores, tengo un mensaje justamente de Richard. Escuchen con mucha atención. Escuchen con mucha atención. Una vez Arturo...
3: ¿Por qué yo?
0: No sé, ¿por qué vos? Vamos a entender por qué, ¿eh? Una vez Arturo... llegó primero al ensayo y salió de nuevo para poder llegar atrasado, dice. Arturo tiene un proyecto solista y siempre se atrasa en su ensayo, dice. Ahí.
1: Y mira que solista. Cosa, no, te cuento, hoy acá él fue el primero a llegar ahí enfrente. Me dijo.
0: Y el
1: Ariel.
0: Último en subirse.
1: No, no.
0: Oh, ¿cómo?
1: Yo llegué. Él ya llegó y Ariel me avisó que Arturo ya está acá, dijo.
0: Ajá.
1: Ahí yo vine y no estaba Arturo, salió otra vez.
0: La pucha.
1: ¿Entendés? Para que te des cuenta nomás que él tiene que llegar último sí o sí.
0: Muy bien, excelente, ahí está. Bueno, señores, tenemos que ir despidiendo ya lentamente a los muchachos, agradecerles una vez más por estar con nosotros aquí esta noche, por compartir, por acudir. Esta es la casa de ustedes, ya ven, ¿verdad? Tenemos un escenario aquí para recibirles cuando quieran. Y por qué no, ¿verdad? Alguna vez esa grabación que quieren hacer, de repente una música al menos hacer en vivo aquí, ¿verdad?
3: Claro.
0: Y captar ese audio que dijeron, ¿eh?
3: No, y ya que insiste.
1: Pues... Mira que yo estaba esperando lo que me diga.
0: Me siento obligado, dice. Me siento obligado.
1: ¿Para, claro. ¿Para quién quería tocar en una terraza o algo? Sí. Miramos el estudio que tenemos acá.
0: Sí.
1: Pero...
3: ¿Una terraza como esta?
0: Una terraza como esta, claro. Ahí tienen que traernos más asadito, todo lo que... Y ya está, ay, ¿verdad? Hay una seña allí, ¿verdad?
1: Internet.
0: Sí, así mismo.
1: Gracias, Douglas, más una vez por el espacio. Gracias a Ruth Soria por la invitación.
0: Insistió por ustedes, ¿eh?
1: Sí, la verdad que llegamos varias veces a hablar con Ruth. Ella me escribía, pero no podíamos coincidir con los muchachos porque tendría que ser un poquito, así como de repente un show. Acá, por ejemplo, para cerrar un show, nosotros tenemos que hablar dos o tres semanas antes o un mes, ¿entendés? Porque los muchachos tienen su agenda.
0: Segurísimo, entiendo.
1: Y lo mismo pasaba con el tema de la radio, pero dos o tres veces por ahí no coincidimos con Ruth y ahora se dio. Infelizmente ella también no está, ¿verdad? No, no digo que Dobla no quería que vos estés.
0: No, entiendo.
1: Pero Ruth siempre fue desde el inicio.
0: Jamás voy a discutir lo que una dama tiene para ofrecer, en cambio yo, ¿verdad? Un simple acá... No, simple y humilde.
1: Incluso hay integrantes, no voy a decir nombre, pero hay integrantes que dijeron que no, si Ruth no va a estar, yo renuncio.
0: Ah, o al Aranciete. Que quede registrado esto, Ruth va a escuchar. Bueno, muchachos, ya para despedir, me gustaría ya, por supuesto, preguntarles con qué canción nos vamos.
1: Arturo.
3: Nos vamos con Dere Salvo T, letra, para mí es la mejor música, toco letra de mi amigo Ronnie Muller. Yo le musicalicé, cambiamos algunas cositas y...
0: Hoy coité.
3: Y sale así.
0: Sí. Y callo, ¿verdad?
3: Y callo.
0: Muy bien, excelente. Ahí, gracias una vez más, Ronnie, por la presencia. Gracias, Arturo. Gracias, Giovanni. Gracias, Riel.
1: Él no me quedó.
0: Potter, y gracias. ¿Cómo?
1: Y callo.
3: Ale.
0: No me confunden, ¿sí? ¿Ale o el otro, eh?
3: Ale Alejandro.
0: Muy bien. Ale Alejandro. Gracias a John también, que está aquí haciendo el aguante detrás de cámaras.
1: Sí, John.
0: Así que es con ustedes. Suena la canción.
3: Dere Sa Ubotu.
0: Así suena Tocomadera, que estuvo con nosotros en la noche de la 100.

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A dos pasos do paraíso, Blitz, 22:59. Bueno, queridos oyentes, ya tenemos que irnos, tenemos que retirarnos, porque tenemos que ir a descansar. Mañana es otro día más para laburar, para seguir peleando, para seguir luchando y conquistando lo nuestro en el día a día. Así que Dios bendiga a todos. 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Mañana espero contar con ustedes en el Día de la Amistad, por supuesto, en Navegamos de 13 a 17 horas. Un gusto como siempre, mi nombre es Douglas Barrios, un servidor de todos. Se despide así con la próxima canción de Miley Cyrus, Angels Like You.

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2: 5 horas en punto.

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fin de mes, jueves 30 de julio de 2026, el Día Mundial de la Amistad, que gracias a Dios fue fundada en nuestro país, en territorio chaqueño, allá lejos, muy lejos, en Puerto Pinasco. El doctor Ramón Artemio Bracho fundó con un grupo de amigos, como él mismo dijo, y llevaron años para ser reconocido mundialmente el Día Internacional de la Amistad. Buen día, soy Dina Ramírez, te saludo y te deseo un buen día, un buen jueves y un bonito amanecer aquí en Amambay FM. Te deseo lo mejor. Feliz día para vos, amiga madrugadora. Feliz día para vos, amigo madrugador. Para ustedes que se están levantando a esta hora para comenzar una jornada más. Y para aquellas personas que están saliendo de su guardia y van rumbo a sus casas para un día de descanso. Para todos ustedes, buen día y feliz día de la amistad. ¿Cómo se presenta el tiempo? Enseguida te cuento. 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Chubascos tormentosos con cielo parcialmente nuboso por la mañana. Hay alerta de riesgo moderado de viento y claro, todo eso hay que creerlo. A esta hora la temperatura es 18 grados, hace frío afuera porque el viento está muy fuerte. El viento del sector noreste está soplando a 40 kilómetros por hora, fuerte, y se siente el frío. Yo vine muy poco abrigada. Ojalá que no me duela la garganta, ese es el problema. La temperatura máxima 26 grados, soplará viento del sector norte a 40 kilómetros por hora. Este viento loco que estamos teniendo también. Después sale el sol. Va a comenzar a llover a las 6 de la mañana, a esta hora tenía que estar lloviendo ya. Y después a las 9, de las 9 va a seguir hasta las 2 de la tarde. Luego el sol, así dice el tiempo. Mañana hay sol radiante. El sábado vuelve a llover, después sol entre nubes. A ustedes, buen día. Comencemos bien con esta melodía divina que tiene la marca de Amambay FM. John Denver, Don't Close Your Eyes Tonight. Buen día.

0: No cierres los ojos, es el nombre de esta canción que escuchábamos para comenzar bien este jueves de TVT y en el Día Mundial de la Amistad. Para todos, feliz día, buen día. 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

Aquí están Lionel Richie con Commodores, esta música que se llama Easy. Fue lanzada en 1992. Aquí estoy cantando contigo en esta madrugada tan especial. Antes teníamos con Dream On, Sueña, una canción grabada por la banda de rock escocesa Nazareth y lanzada en su álbum en 1982.

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1: Freno temporal por menor ejecución en obras públicas. No hay dinero y muchas obras de grandes envergaduras está parado. El sector muestra una dinámica mixta con un impulso sostenido desde el sector privado. El Ministerio de Obras Públicas y Comunicaciones deberá duplicar el nivel de ejecución para alcanzar las metas propuestas para este 2026.
0: Noticias Internacionales.
1: Río de Janeiro evalúa los daños y las víctimas mortales. 600.000 personas siguen sin electricidad tras la tormenta de ayer. Los bomberos respondieron a 264 incidentes y la prefectura registra 25 árboles caídos solamente en el estado de Río de Janeiro.
0: Deportes.
1: Otro grande que se cae. Olimpia sufrió su segunda derrota consecutiva en el Clausura 2026, igualando el flojo inicio de su clásico rival Cerro Porteño. En el estadio Arsenio Rico, Nacional se impuso con autoridad por 2-0 y tuvo como una de sus grandes figuras al inoxidable Roque Santa Cruz.
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0: Es Lubético. Auma Gemi, a las 6:40. Quiero saludar a mis amigas. Buen día, Estela, que Dios te bendiga, que tengas un bonito día. A Estela Colmán. Wilma, buen día, ¿cómo amaneciste? ¿Qué tal el tiempo está por Buenos Aires? Dice que hoy llueve por aquí. Buen día para Gladys Cuevas, ¿cómo amaneciste, Gladys? Leo también después tu mensaje. Buen día también, a ver, ¿para quién más tengo por aquí? Madrugadores y madrugadoras aquí en la 100.5. A Dani, buen día, Dani, que Dios te bendiga, a Dani Fleitas. Y Flaminio también, buen día.
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0: 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Animarse es simple. 45 de las 6 de la mañana, qué rápido va pasando la hora. Quiero saludar a las madrugadoras y madrugadores oyentes de Buen Día. Buen día, Sara, que Dios te bendiga. Feliz día de la amistad para mí y para vos también. Buen día, mamuchi, na área. Miquera, ven, no gusta nada, ne mamuchi. Feliz día para vos también, mi querido amigo. Saludos también a Teodora Vera, a Pablino, a Mary. Feliz día de la amistad. A Isa Miranda, mi querida amiga, que Dios te bendiga y feliz día. Vamos a brindar desde la distancia. Y también para todos los oyentes quienes están escuchando la 100.5 en algún lugar de este planeta. Aquí estamos juntos hasta las 9.

Gustavo Mioto, Parquiño, estás escuchando conmigo en esta madrugada de Amambay FM, jueves de TVT, 30 de julio, despidiendo al séptimo mes del año y deseándote a vos, querida oyente, muchas felicidades. Hoy es el Día del Amigo y tengo yo dos premios sorpresas. Uno de Stock Beer. Y ahora espero que Elizabeth me mande la fotografía de su producto. Es un kit para cocido, cocido quemado y con anís o lo que vos quieras. Ese también estaré sorteando esta mañana. Apunten, porque yo quiero que ustedes prueben este producto de mi querida amiga Elizabeth, porque yo ya tomé. Es riquísimo el cocido de este producto. Es una hierba bien especial, bien trabajada, bien hecha, y eso también quiero que vos lleves esta mañana. Junto con el regalo sorpresa de Stock Beers, Fernando, feliz día para vos.

0: Y con Starship estamos llegando al final de esta primera hora de buena música, buena compañía e informaciones en Buen Día. Llega el turno de las 7 para todos los madrugadores. Buen día.
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4: 7:01.
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0: feliz día del amigo para todos los oyentes de Buen Día, amigos para siempre. Aquí está Sara Brightman cantando junto a José Carreras. Sara sigue cosechando éxitos por los escenarios del mundo y José Carreras se dedica a tiempo completo a su fundación José Carreras de la lucha contra el cáncer y el trasplante de médulas. Es para recordar ese hermoso momento en nuestros corazones. Como le dije a Estela, esos momentos son irrepetibles y los amigos que nosotros cosechamos aquí en el día a día es para siempre también. A todos, buen día. Aquí estamos en la 100.5 para comenzar otro momento más de la 100. 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

0: día para todas las madrugadoras y madrugadores. Hoy tengo dos regalos sorpresa. Uno de Stout Beer, gracias al señor Fernando y a la gran familia de Stout Beer. Y también otro kit de cocido quemado con gusto a ver con anís de Elizabeth. Gracias, Elizabeth. Ustedes se llevan esta mañana en De Buen Día. Hasta las 9 vamos, ¿ok?
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0: Senjike y Gabriel Ucara, estás escuchando conmigo aquí en la mañana, 7:21 minutos ya, aunque ustedes no lo crean, pasa rápido la hora. Buen día, felicidades por el Día de la Amistad, te amo hoy, de Carlos Rivera. Podemos escuchar en este día especial. Sí, estoy preparando ya, pero después de 45 ya vamos a escuchar este porque ahora viene Coamo. Tengo mensajes de nuestros oyentes, a ver qué dice. Hola, hola, buen día.
1: Buen día, Dina, ¿qué tal? ¿Cómo le va? Aquí te saluda Wilson.
0: Hola, Wilson, buen día.
1: De la región de Marambaya, pero sí. Estoy ahora acá por la zona céntrica, acá estoy de turno de guardia, hoy de mañana acá en Gigante, Shopping Gigante, y de las madrugadas estoy escuchando tus programaciones.
0: Gracias, Wilson.
1: Y no me deja de decirte, de desearle a usted y a todo el equipo de la Mambaya FM un feliz Día de la Amistad a todos. Que el Señor Todopoderoso nos bendiga a cada uno de nosotros y especialmente
0: amén
1: a usted.
0: Gracias,
1: también,
0: Wilson.
1: De Amambaya FM.
0: Gracias.
1: A vos, a Roberto Arce, a todos los equipos, hay un fraterno abrazo de amistad a cada uno de ustedes, y también quisiera escuchar la música de Bruno Mahoney, Un Buen Perdedor. Buen día, buen día.
0: Gracias, Wilson. Para vos también te deseo un buen día, que Dios te bendiga y que tengas un bonito día. Gracias. Un amigo es un tesoro que Dios pone en tu camino. Gracias por la amistad, mi risa y mi abrazo cuando más lo necesité. Feliz Día de la Amistad. Sintonía total. Buen día para vos, Bianca Haas. Que Dios te bendiga. Y ahora es momento de escuchar con ustedes un episodio más del informativo Coamo.
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Aquí estamos recordando otra música súper linda con Bon Jovi, Always. El que estaba haciendo su gira por todos los Estados Unidos y Canadá, paró su gira porque se volvió a manifestar otra vez su garganta, que tiene un problema grave de salud. Por eso él quedó muchos tiempos sin actuar, sin cantar, dedicándose exclusivamente a su restaurante. Y ahora intentó volver esta vez y tuvo que parar en el medio de estos conciertos. Bon Jovi, Always. Tengo un regalo sorpresa para ustedes. Una de Stock Beer. Pueden participar al 0971-824-7, dejar sus nombres y por lo menos decir feliz día, amigo, ¿verdad? Y otra, la de Elizabeth. Es un kit de cocido quemado con anís para degustar espectacularmente.

0: Es a Michael Jackson a quien estamos escuchando con Bede. 7:57, el sol ya está ahí arribita, enseguida vienen más mensajes. Tengo dos mensajes, también nota de audio que quiero compartir con ustedes. Buen día. Hola, hola.
1: Hola, Dina. Yo también quisiera participar del premio sorpresa.
0: Claro.
1: Aquí te saludo más una vez, Wilson.
0: Hola, Wilson. Buen día.
1: Mi número de cédula es 3.697.780.
0: Gracias, Wilton. Feliz día. Ya estás participando. Tu nombre ya entra. Tengo más mensajes. Hola, hola. Buen día.
2: Buen día, Dina. Buen día, Mamer. Buen día a todos de la 100.5. Le deseo un feliz día de la amistad a todos, principalmente a mi amiga Dina y a Roberto, por la amistad que me brindaron en estos años que estuve de la distancia, de lejos de mi país. Y bueno, los amigos cambian, pero los reales siempre están. Sabe que hay cosas que el tiempo ni los kilómetros tocan. No hace falta verlos todos los días. Basta un mensaje: ¿cómo estás? ¿Cómo te fue? Pero sé que la distancia no borra nada. La amistad no necesita dirección, solo un corazón que diga: aquí estoy. Muchísimas gracias y le deseo un lindo día y que tenga un feliz día de la amistad. Todos, desde la distancia, Gabriela.
0: Gabriela, feliz día, gracias por tu amistad también para vos. Saludos para la familia de Gabriela que está en la calle Lomas Valentina del barrio San Gerardo en este día especial de la amistad para ustedes. Buen día y muchas felicidades de parte de Gabriela desde Madrid, España. Buen día, Wilma, ¿cómo amanecieron ustedes por ahí por tu casa? Aquí está nublado, está ventando mucho, viento de lluvia. Y aquí llegamos a las 8 de la mañana, comenzamos la tercera hora. Tengo dos regalos especiales hoy por el Día de la Amistad con todos los oyentes. La 100.5, un kit de Stop Beer y otra de Elizabeth, que consiste en un cocido quemado de anís, que ustedes llevarán ese premio riquísimo a casa y a degustar. Felicidades para vos también, Elizabeth.
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9: 8:02.
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0: es a Ben Whisbit, a quien estamos escuchando con Something for the Weekend. Buen día para todos los que no madrugan tanto y que se despiertan a esta hora. Vale la pena, más todavía con un tiempito así. Qué gusto debe ser seguir en la cama, pero también aburrido al mismo tiempo, ¿verdad? Porque nosotros los madrugadores y madrugadoras ya estamos a 1000 por hora, a tope, y ellas se van a levantar recién. 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Seguimos aquí en la 100.5 a las 8:30. Ya estaré entregando 2 premios sorpresa a los oyentes de Buen Día. Buen día, Teodora Vera. Buen día para toda la gente del grupo que están en, que se despertaron muy temprano. Hoy a Flaminio, a Daniel, felicidades, buen día. A ver a quién más. Buen día, Carmen. Aquí me mandó un mensaje, Carmen dice, hola, soy tu amigo invisible. Ah, y mi regalo es invisible también, vale la pena, ¿verdad? Buen día para Carmen, para Gabriela, a Gladys Siqueira, buen día, Estela Colmán, buen día, a Giuseppe, buen día, a Mirna Estigarribia, buen día también, a ver a quién más les saludo, la gente todo del grupo, a Edgar Heredero, buen día Edgar, a Laura también, buen día. Feliz día, amigo y amiga, para ustedes. Toda la gente del grupo que se despiertan muy tempranos y están participando de nuestro programa. Saludos y muchas felicidades a todo el mundo.
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Aquí está Romeo Santos con Prince Royce, Dardos, a las 8 y 18 minutos. Un sol espectacular. El viento, que está un poco frío, yo les avisé esta madrugada. Y hay que salir con unas chaquetitas, y más tarde hace calor, te quitas nada más. Pero al salir de casa hay que cuidar siempre la salud. Hasta las 9 estamos en Buen Día y tengo dos hermosos regalos sorpresa. Una de Stop Beer, Buen Día y Feliz Día de la Amistad al señor Fernando y a todos los colaboradores de Stop Beer que están en sintonía con la 100.5. Tengo un regalo sorpresa de Stop Beer que quiero regalar esta mañana y otra de Elizabeth para ustedes. Dejen sus nombres completos, sus datos personales completos al 0971 824 100.

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0: núcleo base es ir a cantando para nosotros en la mañana de Buen Día. Enseguida tengo el nombre de las personas ganadoras del regalo sorpresa de Stock Beer y de Elizabeth.
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Es Fonseca, tú primero estás escuchando conmigo ya al finalcito de este programa. Y aquí está en el nombre de la persona ganadora de un regalo sorpresa de Stock Beer. Es Wilson Roberto. Wilson Roberto, tenés que pasar a partir de las 9:30 de la mañana hasta las 17 horas para retirar tu voucher y te vas a retirar tu regalo de Stock Beer. Mucha suerte, muchas felicidades. A Elizabeth también gracias por su aporte. Para todos, feliz Día del Amigo. Nos reencontramos a las 17 en control remoto con mucha fiesta aquí en radio. 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Ustedes, gracias. Nos quedamos con Ever Games y Frecuencia Activa.

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0: Un puertorriqueño y un brasileño. Así es, Ricky Martin con Luan Santana cantándonos Extraño. Entre los primeros invitados en Frecuencia Activa en esta edición de hoy jueves, a puertas de otro comienzo de fin de semana. Cielo nublado. Llueve. Bueno, ya vamos a tener los datos precisos. ¿Qué nos dice la proyección del Servicio Nacional de Meteorología? ¿Cómo se va a comportar el clima el día de hoy en Pedro Juan Caballero, frontera con Pontápona? Agradecemos a Dios por más un día en la vida y no te olvides de colocar a Jesús en primer lugar en tu vida, que todo te irá mejor. 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

0: Pablo Alborán apareciendo en la 100 con La Escalera.
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0: 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A ver, ¿cuánto marca nuestro termómetro de temperatura? 24 grados la actual temperatura. La máxima anunciada para hoy es de 30 grados. Pronóstico de cielos soleados como a las 10 a.m. De momento cielo nublado. Ráfagas de viento de hasta 27 kilómetros por hora. Y llamativamente para hoy no tenemos probabilidad de precipitaciones. Aunque está pareciendo que va a llover, ¿verdad? Pero lo que anunciamos para el día de hoy, la lluvia para el día de hoy, pasa para mañana. No, en serio. Para el viernes, 45% de probabilidad de lluvia, de precipitaciones, mínima de 20 grados, máxima de 30. Sábado, mínima de 20 grados, máxima de 31 grados. El calor se va a mantener, por lo menos durante los próximos días, según el Servicio Nacional de Meteorología.
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0: Vamos con este clásico de Amambay FM, ¡qué gusto! The Life in Sierra apareciendo con All I Want.

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Toda la onda verde amarela con raza negra, Mileva junto con vos en esta versión en vivo. Y salió el sol. Bueno, el pronóstico decía las 10 a.m. Se anticipó un poco, ¿no? Pero tenemos que dedicarle esa música. Sale el sol, sale el sol. Tenés Luis. Luis es el director de la producción musical y ya nos va a proporcionar enseguida. 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

0: avanzando en la mañana de hoy, jueves. Estamos ahora escuchando a Damiano David con Tila y la participación de Nilo Rogers, Tell to Me.
1: Eder Gámez, en la comunicación.
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9: Karol G anuncia nuevo disco por sorpresa. No me arrepiento de sentir tanto. Fecha de salida y portada. La colombiana ya está preparada para comenzar la nueva era que ahora acaba de comenzar su gira. Por fin me decidí, no me arrepiento de sentir tanto. Próximo 7 de agosto, con esta frase, Karol G ha sorprendido al mundo entero anunciando nuevo disco de manera inesperada. Sabíamos que era una nueva era en su camino, pero no esperábamos que llegara justo cuando acababa de iniciar su Viajando por el Mundo Tropitour. Pero ya es una realidad. Solo tenemos que esperar una semana para conocer las nuevas canciones de la colombiana, entre las que se encontrará Matadora. Es el tema que ya presentó en el primer concierto de la gira y que saca a relucir su cara más sensual. Tenemos título del disco, portada y fecha. Ahora nos queda conocer el tracklist y las posibles colaboraciones que encierre este nuevo proyecto. De momento, sabemos que Judy Line ha participado en la composición de Matadora. ¿Habrá más sorpresas relacionadas a artistas españoles o de otros orígenes? Se entiende que en este disco también estará Después de Ti, el tema que presentó en Coachella Fest junto con Greg González y que gira alrededor del concepto de la pérdida. Está claro que Karol G regresa en clave romántica y sentimental, aunque no le parezca por Matadora. Se viene el próximo disco, la próxima semana, de esta artista, Karol G. Provenza.

0: hoy presentando los segmentos del jueves de TVT con las músicas que marcaron determinados momentos de nuestras vidas. En esta oportunidad, Edward Maya, ¿se acuerdan? 2009. Aparecía Stereo Love, Amor Estéreo.
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11: Dólar guaraní se cotiza en la compra 5.900, en la venta 6.020. El real con el guaraní se cotiza en la compra 1.135, en la venta 1.175. El dólar con el real en la compra 5.25, en la venta 5.15.
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0: Los auténticos decadentes, el pájaro vio el cielo y se voló.
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0: 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Skanky, Pacato Ciudadano.

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3: 11 horas, 5 minutos.
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Vamos con Molo, Somebody to Love.

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14: Bomberos voluntarios alertan sobre el aumento de incendios por quema de pastizales y piden mayor conciencia ciudadana. Pedro Juan Caballero, el Cuerpo de Bomberos Voluntarios del Paraguay hizo un llamado a la conciencia de la ciudadanía y así evitar la quema de pastizales y las denominadas quemas controladas, debido al alto riesgo de que el fuego se salga de control, especialmente en días de fuertes vientos. Las autoridades sanitarias adelantan la vacunación contra la rabia en Ponta Poná. El municipio de Ponta Poná, a través del Departamento Municipal de Salud y Unidad de Vigilancia de Zoonosis, ha adelantado la campaña de vacunación antirrábica para perros y gatos en el municipio. Esta medida es preventiva y busca evitar la propagación de la enfermedad en la ciudad. Este miércoles 29, la campaña puso a disposición dosis de vacunas para perros y gatos. Según el Departamento de Salud Animal, el municipio anticipado a esta medida ha decidido justamente la confirmación de casos de rabia en el municipio. Por eso buscan frenar esa propagación.
2: Noticias nacionales.
14: Reajuste salarial está vigente. Instan a denunciar incumplimiento. El Ministerio de Trabajo recordó a todos los trabajadores que la reglamentación del reajuste del 5% sobre el salario mínimo y jornal mínimo ya se encuentra plenamente vigente. La autoridad laboral instó a los empleados a verificar sus liquidaciones salariales correspondientes al mes de julio y advirtió que el pago de las nuevas escalas constituye como una medida obligatoria legal ineludible para las patronales. Ante posibles efectos del fenómeno del niño en el campo, analizan medidas preventivas en Concepción. Con el objetivo de fortalecer la coordinación interinstitucional para reforzar las tareas de prevención y respuesta ante los posibles efectos del fenómeno climático del niño, se realiza la jornada organizada por la Mesa de Coordinación Interinstitucional Departamental para el Desarrollo Agrario y Rural en la ciudad de Concepción.
2: Noticias internacionales.
14: El régimen de Irán afirmó que los países que colaboran con Estados Unidos recibirán una dura respuesta y ratificó el cierre de Hormuz. La Guardia Revolucionaria Islámica aseguró que la vía marítima no podrá reabrirse mientras continúen los bombardeos de Washington y la injerencia de las autoridades estadounidenses en la región. Un furioso temporal con ráfagas de 100 kilómetros por hora deja un muerto y 5 heridos en Brasil. Un temporal con ráfagas de viento de unos 100 kilómetros por hora dejó al menos un muerto, 5 heridos y casi 150 evacuados en los estados brasileños de São Paulo y Río Grande do Sul, informaron fuentes oficiales en las últimas horas.
0: Deportes.
14: Olimpia vuelve a caer. Nacional sonríe en la visera. Olimpia sufrió su segunda derrota consecutiva en el Clausura 2026, igualando el flojo inicio de su clásico rival Cerro Porteño. En el Estadio Río Parapiti, Cerro había perdido un día antes, mientras que Olimpia el día de ayer en el Estadio Arsenio Rico. Nacional se impuso con autoridad por 2-0. Libertad en la huerta ante Recoleta. Libertad buscará su segunda victoria consecutiva en el torneo de clausura cuando reciba hoy a Recoleta a partir de las 18:30 horas.
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0: Billy Joel apareciendo en la 100.5 Autumn Gear.
1: Eder Gámez en la comunicación.
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1: La música de Tiago Navarro en esta parte de Frecuencia Activa. Quédate con lo sencillo. Todavía tenés tiempo, ¿sí? Todavía tenés tiempo para enviar tus datos al WhatsApp de la radio. 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

Bryan Adams apareciendo con Everything I Do It For You. 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

Mr. Jean con Miña Juventud. Tema indicado por Fernando. Gracias por participar, ¿ok? Al igual que todas las personas que han enviado, digo, sus mensajes para participar del sorteo del par de entradas para el concierto de Hugo y Guillerme. Va a ser en Majestic Hall de Punta Poná el próximo 22 de agosto. A propósito, el ganador del par de entradas es Alex Núñez. Alex Núñez tiene que pasar por la secretaría de la radio, ¿ok? Saludos para el profesor Hugo Maciel, un gran amigo. Preparándose ya para encarar la jornada de la tarde, me imagino, Muchas bendiciones para ti. Vamos cerrando Frecuencia Activa en esta edición de hoy, jueves 30 de julio del año 2026. Con buen tiempo en nuestra frontera. La máxima anunciada para hoy es de 30 grados. 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

0: Buenas tardes, queridos oyentes, sean todos bienvenidos a Navegamos, 13:06 en todo el país. Qué gusto saludarles en este día bastante especial para todos nosotros, día 30 de julio 2026. Feliz Día de la Amistad. A todos ustedes quienes son nuestros mejores amigos, la música que nos une, el dial que nos conecta, la 100.5 Mambay FM, hoy estamos aquí para conmemorar de hecho contigo en este turno tarde de la 100.5 con la mejor experiencia en radio que te mereces. Gracias por regalarnos tu cariño, tu sonrisa y tantos momentos llenos de alegría con cada mensaje, con cada compartir con nosotros al aire, por supuesto, y por estar allí todos los días eligiendo a tu mejor amiga, la 100.5 Amambay FM. Así que feliz Día de la Amistad a cada uno de ustedes quienes están al otro lado acompañándonos todos los días en todos los turnos. Así que un gusto como siempre saludarles. Mi nombre es Douglas Barrios. 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Y quédate por allí porque luego en el próximo bloque te voy a revelar, tenemos un premio bastante especial para regalarte el día de hoy, en esta tarde por sobre todo, en Navegamos, que va hasta las 17 horas por ser el Día de la Amistad. Buenas tardes. Bienvenidos.
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1: 13 horas con 14 minutos, Rake, que gano olvidándote. Y al principio sonaba la canción de Joan Bosco y Vinicius, Amiga Linda.

0: Bien, tenemos que celebrar juntos este Día de la Amistad. 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

La música de Alex Campos y Misión Vida, amigos, suena aquí en Navegamos con los auspicios de la cooperativa multiactiva Bora y Hull Limitada, RS Luz, Inteligencia e Iluminación para un Mundo Moderno, CBC Viajes, tu compañera de viajes y apimentadas, Lingerie y Sex Shop, donde la sensualidad encuentra el romance.

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0: Y bueno, ¿cuántos crecimos escuchando esta canción de Alex Ubago a gritos de esperanza? 13 con 45 minutos en todo el país. Estamos contigo hasta las 17 horas en este día de hoy, jueves, Día de la Amistad, pero también jueves de TVT para recordar canciones. Todo está entrelazado y realmente se concentra en un día especial. Jueves para recordar canciones, para recordar a los amigos y por supuesto volver a aflorar esa amistad que también en algún momento se apagó. Pues bien, rutina del día a día, de la vida, cosas que la vida nos presenta, muchas veces nos impone, pero hay que sacudirse y volver a reactivar a grandes amigos que quedaron por el camino. Y hoy es el día especial, 30 de julio del año 2026. Saludos a los grandes amigos oyentes que están en sintonía. Nosotros les consideramos, al menos yo particularmente les considero mis amigos, por estar conmigo todos los días, de lunes a viernes, de 3 a 17 horas, acompañándonos, por más que a lo mejor no nos conocemos personalmente, pero sí estamos conectados a través de la buena música de Amambay FM. Uno de ellos es Ariel Mendoza, un gran amigo, sí, conocí a través de la radio, y es un gusto tenerlo como amigo. Feliz día, hermano, nos envía el 0971-824-100, que disfrutes con tu familia esta jornada bastante especial, porque los primeros amigos son nuestros familiares, ¿estamos de acuerdo? Pues bien, así mismo, gracias por estar con nosotros en este día especial. Otro mensaje por aquí, buenas tardes, quiero participar del sorteo. Luis Bedoya, tres últimos números, 249. Recordándoles que tenemos una entrada para Cinex del Shopping Dubai, también tenemos un par de regalos para dos amigas de Montville, moda y accesorios, y contiene una prenda y una joya, así que es un regalo muy especial que justamente tenemos en la 100.5 para regalarte. 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Buenas tardes, feliz día de la amistad a todos, en especial a mi mejor amiga Nimia Estela, que está escuchando la 100. Quiero participar del sorteo. También dice Elisandra Brites 035. Ahí está, gracias. Feliz día de la amistad para vos, Elisandra, y también a tu amiga Nimia Estela, que está en sintonía de Navegamos. Más que nunca nosotros, canción tras canción, estamos aquí para compartir contigo este jueves de TVT. Así que te invito a que continúes allí y marcamos una breve pausa para regresar en instantes. WhatsApp habilitado. Y esperamos tu participación. 0971-824-100. Vuelvo a repetir. Una entrada para Cinex del Shopping Dubai. Un par de regalos para dos amigas de Montville. Moda y accesorios.
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0: Ana Carolina, soy Georgie, más una vez, no es 2:14:10 en todo el país. 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Y bueno, un día jueves cálido, tiempo agradable en la frontera, con 29 grados a estas horas. Justamente es la máxima pronosticada para el día de hoy, señores. La mínima de 17 grados, 90% de probabilidades según el pronóstico del tiempo para caer una lluvia. Pues bien, veremos cómo se comporta el clima hasta más tarde.
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0: La amistad verdadera es un refugio donde uno puede mostrarse sin temor, sin demandas de perfección y con la certeza de ser aceptado tal cual es. Un amigo de verdad no llega para brillar solo, sino para acompañar en silencio durante los momentos difíciles y alegrarse genuinamente por tus triunfos como si fueran propios. Feliz Día de la Amistad, señoras y señores, queridos oyentes de la 100.5 Amambay FM. Y no se olviden que tenemos un par de regalos para dos amigas gracias a Monville Moda y Accesorios. Contiene una prenda y una joya. A participar al 0971-824-100. También una entrada para Cinex del Shopping Dubai.

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11: Mantienen suspensión de categoría estudiantil de los juegos escolares y estudiantiles mientras estudiantes piden una revisión de la medida. Pedro Juan Caballero, la supervisora pedagógica, licenciada Miriam Arias, informó que la suspensión de los juegos escolares y estudiantiles nacionales continúa para la categoría estudiantil, mientras que desde el lunes se habilitó nuevamente la participación de la categoría escolar conocida como U14 o sub-14. Ponta Porã, el programa Registro en Acción, presta servicio a los pacientes en el SIS este sábado. El municipio de Ponta Porã, a través del Departamento Municipal de Salud, continuará este sábado 1 de agosto con la campaña Inscripción en Acción, una iniciativa creada para agilizar la atención a los pacientes que esperan consultas, exámenes y cirugías en la lista de espera municipal. El evento tendrá lugar de 7 a 13 horas en el Centro Integral de Salud ubicado en el barrio de Santa Isabel, horario de Mato Grosso do Sul.
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11: Vacunación contra la influenza se extenderá hasta septiembre ante circulación del virus. El programa ampliado de inmunización SPAI informó que la campaña de vacunación contra la influenza continuará durante los meses de agosto y septiembre, debido a que el virus sigue circulando y aún se registran numerosos casos, tanto en niños como en adultos. Paraguay y Ecuador firman acuerdo contra el crimen organizado. Ecuador y Paraguay suscribieron este miércoles un acuerdo de extradición para combatir el crimen organizado durante una visita de Santiago Peña a Quito. Peña y el mandatario ecuatoriano Daniel Noboa, ambos de derecha y aliados del presidente Donald Trump, se reunieron en la sede presidencial para afinar estrategias contra el narcotráfico y otros delitos.
1: Noticias internacionales.
11: Donald Trump quiere que Latinoamérica eleve su gasto en defensa, más seguridad. Washington insta a reforzar inversión para combatir el crimen organizado. La administración del presidente de Estados Unidos, Donald Trump, instó este miércoles a los países latinoamericanos a incrementar su gasto en defensa y seguridad para hacer frente al crimen organizado. El gobierno de Brasil mantiene a su embajador fuera de Buenos Aires mientras sigue la tensión diplomática. La administración de Lula decidió que Julio Vitelli permanezca en Brasilia por tiempo indeterminado tras ser llamado a consultas, ante la falta de gestos de arrepentimiento desde la Casa Rosada, según fuentes diplomáticas.
1: Deportes.
11: Vasco da Gama será el rival de Olimpia en la Copa Sudamericana. La paciencia tuvo premio para el Vasco da Gama, que sacó adelante una trabajosa clasificación a los octavos de final de la Copa Sudamericana 2026, donde será rival de Olimpia. Se volverán a encontrar tras compartir grupo justamente en esta misma edición de la otra mitad de la gloria. Trinidense destroza a Luqueño y es líder del torneo clausura. Sportivo Trinidense confirmó su gran inicio de campeonato, goleó al Sportivo Luqueño este miércoles en el Estadio Luis Salinas de Itagua y se acomodó como uno de los punteros del torneo clausura 2026. Trinidense 4, Sportivo Luqueño 1.
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0: Víctor y Leo, amigo apasionado, muchos seguramente están así el día de hoy, amigos, enamorados, que no se animan a contar, me imagino. Pues bien, 14:35 en todo el país. No se olviden que hoy tenemos un par de regalos para dos amigas, gracias a Monville Moda y Accesorios, así como lo escuchaste. 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Así que a enviar su saludo al 0971-824-100. Además de eso, tenemos una entrada para Cinex del Shopping Dubai. Buenas tardes, felicidades por el día del amigo. Quería participar del sorteo. Ovidio Palacio, soy mi cédula de identidad 685 y quiero escuchar la música Quiero Tener Un Millón de Amigos. Está súper la programación. Bien, gracias por tu saludo allí. También feliz día de la amistad para vos, Ovidio. Y la canción justamente ya hemos escuchado hace rato en una versión de Carlos Rivera en compañía de Roberto Carlos. Canción original de Roberto Carlos, pero esta fue una reversión en la cual colaboró el mexicano Carlos Rivera. Un millón de amigos. Por aquí también nos envía su mensaje Carla Rojas, queriendo participar, dejando sus datos 159. Muchas gracias. Hola Douglas, feliz día de la amistad. Me gustaría participar del sorteo. Soy Rita Riveros, mi CI 191. Ya, muchas gracias, te anotamos. Feliz día de la amistad también. Hola, feliz día de la amistad. Quiero participar de los sorteos. Joana Martínez, CPF 198. Gracias, igualmente para vos. Ya estás participando. Por aquí tenemos otro mensaje más. Hola, ¿qué tal? Quiero participar del sorteo. Carolina López, 580. Mi tres últimos números de cédula de identidad. Buenísimo la programación, como siempre. Muchas gracias. Feliz día de la amistad. Hola, quiero participar del sorteo. Soy Nimia Estela Ortega, 029. Excelente. Feliz día de la amistad, nuestros queridos oyentes. Sigan participando. Vamos a seguir por una próxima canción en este bloque. A recordar que tenemos un par de regalos para dos amigas, gracias a Monville Moda y Accesorios. Tiene una prenda y una joya especial para regalarles el día de hoy. También tenemos una entrada para Cinex del Shopping Dubai, 0971-824-100. Pero no se olviden de enviar su saludo por el Día de la Amistad. ¿Está bien? Así que sigamos juntos. Además de todo, hoy es Jueves de TVT.
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0: Humbertico y Urbanos, tus ojos.

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11: 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Porque comprando en Maxi siempre salís ganando. 14:50 en todo el país y suena. Desde Guatemala, Ricardo Arjona, ella.

El Día de la Amistad tiene una historia profundamente ligada a nuestra tierra paraguaya, señoras y señores, el país donde nació esta celebración global. Eso es bueno e importante recordar. La idea surgió del doctor Ramón Artemio Bracho, ahí está, un médico rural que en junio de 1958, mientras cenaba con unos amigos en Puerto Pinasco, en el Chaco paraguayo, se cuestionó lo siguiente. ¿Por qué un sentimiento tan noble como la amistad no tenía su propio día de celebración? En esa misma reunión nació la Cruzada Mundial de la Amistad, una organización civil creada el 20 de junio de 1958 con el único objetivo de promover la amistad como un valor universal para fomentar una cultura de paz, entendimiento y solidaridad entre las naciones. Y la historia sigue, porque la primera celebración fue ese mismo año 1958, en donde se celebró la Semana de la Amistad en Puerto Pinasco y otros puntos de nuestro querido Paraguay. Luego el 30 de julio se fijó al año siguiente como justamente la fecha que quedaría para ser declarada oficialmente como el Día de la Amistad. El gobierno paraguayo oficializó esta fecha 2 años después, ya en 1960. Con el tiempo llegaría el reconocimiento mundial tras décadas de activismo de la Cruzada Mundial de la Amistad. La Asamblea General de las Naciones Unidas, la ONU, ha propuesto justamente que se designe oficialmente el 30 de julio como el Día Internacional de la Amistad, justamente porque Paraguay ha propuesto este proyecto. Así que es importante que recordemos por qué es tan importante para los paraguayos el Día de la Amistad. Porque muchos crecimos en las escuelas y colegios festejando como una fecha sumamente importante, como si fuera Navidad o Año Nuevo. Tener que compartir, celebrar, brindar por los amigos, que sin importar las situaciones, las condiciones, son importantes en nuestro día a día. Con tan solo un saludo, un abrazo, realmente ellos hacen la diferencia. Feliz Día de la Amistad, señoras y señores. Y en este caso, feliz Día Mundial de la Amistad. No importa.

Es el temazo que suena en esta tercera hora de Navegamos 15 con 11 minutos en todo el país. Arcade Fire, Ever Now. Señoras y señores, seguimos firmes aquí en esta tarde. Por supuesto, día 30 de julio 2026. Y mucha atención, queridos oyentes de la 100.5, la radio Mambay FM y Crepes, la terraza del país, quieren celebrar con vos el Día de la Amistad. Y te invito a participar del sorteo de 15 mini crepes más una Coca-Cola de 2 litros. 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

0: Bien, seguimos aquí en la 100.5 Mambay FM en esta tercera hora. No olvidarse que tenemos un par de regalos para dos amigas de Monville Moda y Accesorios. Contiene una prenda y una joya para que puedan disfrutar en este día de la amistad y también una entrada para Cinex del Shopping Dubai. Tengo algunas participaciones que van llegando al WhatsApp de la 100. Hola, ¿qué tal? Quiero participar del sorteo y feliz día de la amistad para todos. Soy Lilian Cabrera, 701. Saludos. Muy bien, excelente. Muchas gracias a Lilian Cabrera. También para vos, feliz día de la amistad. Buenas tardes, Douglas. Feliz día, Damisagi. Quiero participar del sorteo. Floriano Arino Finau, 671-72. Gran Floriano, saludos. Gracias por estar en sintonía en este día especial de la amistad. Seguimos. Tenemos otra participación más por aquí. Buenas tardes. Feliz día de la amistad para todos. Muchas gracias. Igualmente para vos. Terminación 964. Buenas tardes. Yo quiero participar y quiero escuchar la música Mi Historia Entre Tus Dedos. Muy bien, ella es Victoria Benítez. ¿Cómo estamos, Vicky? ¿Todo bien? Gracias por la sintonía, por estar escuchando. En realidad escribió buenos días y luego arregló, ¿verdad? Buenas tardes. Hace parte. Muchas gracias. Hola, buenas tardes, Oulas. Increíble programación. Me gustaría participar del sorteo Giovanna Benítez, CI-103. Saludos desde Jardín Planalto. Una magnífica tarde a todos de la radio y audiencia. Y un feliz día de la amistad también a todos. Brillante, gracias. Igualmente para vos, por esa amistad que nos une a través del dial de la 100.5. Buenas tardes, feliz día de la amistad para ustedes, Marcos Valdés, soy 316.
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0: Jueves de TVT, seguimos firmes mientras el WhatsApp está habilitado 0971-824-100 para que puedas participar en este día de la amistad por los premios.

Chandelier de Silla suena 15 con 21 minutos en todo el país. 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
0: El bachatón de la L.

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15: Aria, Vega, Ryan, Castle, La Costañita, Premio, Unión, La Boca.

Nueva, chévere. La versión remix, Aria Vega con Ryan Castro. Hay una versión, la primera de todas, solamente canta Aria Vega, pero en esta versión remix, justamente, Ryan Castro se ha sumado y a partir de allí ha explotado totalmente la canción en toda Latinoamérica y el mundo. Es una canción muy popular entre varios jugadores de Latinoamérica, entre ellos Julio Enciso, nuestro compatriota. 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Simplemente tienen que participar al 0971-824-100, enviar su saludo por el Día de la Amistad y con eso ya es suficiente y todo es chévere a partir de allí.

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0: Friends Will Be Friends, Queen.

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10: El dólar con el guaraní cotiza para la compra 5.920 guaraníes y para la venta 6.040 guaraníes. El real con el guaraní para la compra cotiza 1.130 guaraníes y para la venta 1.175 guaraníes. Ya el dólar con el real para la compra cotiza a 5 reales con 15 centavos y para la venta a 5 reales con 28 centavos.
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10: 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Seguimos a continuación. La quinta estación, Daría.

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Bien, aquí estamos, 16 con 25 minutos en todo el país y ya estamos justamente en los últimos 60 minutos de esta programación de Navegamos en este Día de la Amistad y también de paso jueves de TVT. En el bloque anterior estuvimos disfrutando la canción de Alex Warren con Fever Dream, No te va a gustar la noche de ayer, Justin Bieber con Blood Pop, Friends y Dab Dogs con Breno Miranda, Bain Mayor. 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
1: 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Cuatro de la tarde con 28 minutos en todo el país. 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Así que tenés aún tiempo de participar al 0971-824-100. Señoras y señores, a seguir con más canciones. Tenemos una versión de la banda Ataque 77. Amigo, ¿qué tal si escuchamos este gran éxito por el Día de la Amistad?

0: Es jueves de TVT, recordando a Pio Box aquí en la 100.5 Papo de Jacaré. 16:37 minutos. A continuación tenemos un comunicado a la opinión pública que compartir. Federación de Básquetbol de Amambay comunicado a la opinión pública. La Federación de Básquetbol de Amambay expresa públicamente su profunda indignación ante la lamentable e irresponsable manera en que se pretende suspender el Campeonato Nacional U17 femenino y masculino, previsto para iniciarse dentro de apenas 2 días en la ciudad de Pedro Juan Caballero. Hasta la fecha, y a pesar de la gravedad de la situación, la Federación de Básquet de la Amambay no ha recibido una sola comunicación oficial de parte de quienes se presentan como autoridades rectoras del básquetbol paraguayo, tanto de la Confederación Paraguaya de Básquetbol como del Consejo del Área del Interior. Resulta absolutamente inadmisible que una decisión de semejante magnitud haya sido adoptada entre gallos y medianoche, sin transparencia, sin diálogo y sin siquiera permitir la participación del presidente de nuestra federación, quien representa legítimamente al básquetbol de Amambay. Manejar una competencia nacional de esta forma constituye una total falta de respeto, seriedad y consideración, no solamente hacia la Federación de Básquetbol de Amambay, sino hacia toda una ciudad que fue movilizada durante meses para recibir dignamente a las delegaciones de distintos puntos del país. La organización de este campeonato implicó una inversión millonaria, la remodelación y puesta a punto de los estadios, el hermoseamiento de espacios públicos, la contratación de servicios, el compromiso de empresas locales, instituciones, autoridades, trabajadores, voluntarios y de innumerables personas que confiaron en la palabra y en la planificación de quienes debían garantizar la realización del evento. Pedro Juan Caballero se preparó con responsabilidad, compromiso y entusiasmo. Nuestra ciudad abrió sus puertas, movilizó recursos y trabajó incansablemente para ofrecer un campeonato a la altura de nuestros jóvenes atletas. Que todo ese esfuerzo sea ignorado mediante decisiones informales, improvisadas y carentes de comunicación oficial, constituye un verdadero despropósito y una afrenta para todo el pueblo amambayense. La Federación de Básquetbol de Amambay exige una explicación clara, pública e inmediata. El básquetbol paraguayo no puede seguir siendo administrado con improvisación, oscurantismo y decisiones tomadas a espaldas de las federaciones que sostienen y hacen crecer este deporte con entusiasmo en el interior del país. Amambay merece respeto. Pedro Juan Caballero merece respeto. Nuestros atletas, dirigentes, familias, empresas y ciudadanos merecen respeto.
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Charlie Brown Jr., Lugar al Sol, 16 horas con 57 minutos. Punto final a Navegamos en este día de la amistad, jueves de TVT. De haber compartido con ustedes emociones, por supuesto, alrededor de esta fecha bastante especial. Por eso también hemos, de hecho, sorteado, o hemos anunciado al menos que tendríamos sorteo, y ahora vamos a conocer a las personas que se ganaron estos premios que tenemos. Bueno, estamos hablando de un par de regalos para dos amigas de Monville, Moda y Accesorios, que contiene una prenda y una joya, y una entrada para Cinex del Shopping Dubai. Así que, anuncio, la persona que se ha ganado este par de regalos de Monville es Carolina López con terminación 580, y la entrada para Cinex del Shopping Dubai se ha ganado Ariel Mendoza. Así que gracias por la participación, felicidades a ambos, y una vez más, feliz día de la amistad. Claro que sí, ya está aquí para acompañarte y dar secuencia Dina Ramírez a la programación de la 100.5 con control remoto. También estará Roberto Arce. Así que un gusto como siempre. Mi nombre es Douglas Barrios, estoy de regreso hoy a las 20 horas, recordando que estoy cubriendo a la compañera Ruth en la noche de la 100. Cuento contigo. 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Permiso, buen descanso, chau chau.

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0: 17:05 de esta tarde de jueves 30 de julio de 2026. Deja de ser Douglas. No hay que llevar nada. Douglas se va con dos regalitos. Buenas tardes a todos. Buenas tardes. Feliz Día de la Amistad, Roberto Arce.
1: Buenas tardes, Dina Ramírez. Saca el eco. Ahora sí. Buenas tardes, Dina. Buenas tardes a toda nuestra audiencia de Amambay FM. Estamos ya aquí para acompañarles con la mejor música, la mejor propuesta, como siempre. Lo hacemos todas las tardes, noche, aquí por Amambay FM con esta programación de control remoto. Hoy es un día bastante especial. Ya prácticamente se nos va julio y con él llega el Día Mundial de la Amistad.
0: Exactamente, y Julio no quiere irse, ¿verdad, Roberto?
1: Quiere festejar con nosotros, después se va, ¿eh?
0: Por eso. Control remoto, está comenzando nuestro programa hasta las 20 horas. Enseguida les contamos qué premios tenemos para esta tarde-noche en la 100.5, porque este programa es auspiciado por...
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0: Comenzando nuestro programa, bienvenidos a todos. Feliz Día del Amigo y de la Amiga, los oyentes de Control Remoto.

0: Aquí está nuestra primera canción en la tarde de Control Remoto. Estábamos escuchando a Roberto
1: Eraser con A Little Respect, ya arrancando súper bien este jueves de TVT, porque hoy tenemos muchas buenas vibras, tenemos canciones espectaculares que lo vamos a recordar hasta las 20 horas aquí en esta edición de Control Remoto, hoy Día Mundial de la Amistad. ¿Y qué tenemos para regalar, Dina?
0: Espérate un segundín, ya tenemos personas queriendo participar del programa, Roberto. Hoy jueves 30 tenemos un combo con un par de entradas que consiste en lo siguiente: un pororó grande, un vaso enorme de pororó o de pipoca y dos gaseosas para Cinex. Vamos a hacer el voucher y regalar a esta persona, y tiene que pasar a retirar de aquí de Amambay FM mañana.
1: Exactamente, mañana, para que pueda tener acceso a Shopping Dubai y precisamente ver una película ahí en Cinex.
0: Exactamente, entonces, no, en Cinex, dos, un par de entradas con pororo grande y dos gaseosas para Cinex. Vamos a entregar el voucher a las personas que estarán dejando sus nombres esta tarde en Control Remoto, Roberto, auspiciados por... ¿Sí? 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
0: Saludos al señor Fernando. Feliz Día de la Amistad para él y todos sus colaboradores, Roberto.
1: 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Exactamente. 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

0: No puedo vivir sin ti. Ilegales, estamos escuchando esta tarde en control remoto, Roberto.
1: Sí, Ilegales, hace tiempo ya no puedo vivir sin ti, Dinara Mires.
0: Exacto.
1: Roy Shagauma.
0: Roberto.
1: ¿Y cuándo va a ser Roy Shagau? ¿Y ya Roy Shagau?
0: Es San Roque. Hay que rezar más.
1: San Roque ya Roy Shagau.
0: Hay que rezar más.
1: Espera que
0: San
1: sí.
0: Roque, sí. Ya tengo un montón de participantes, Roberto, que enseguida voy a pasar las notas de audio que están dejando nuestros oyentes.
1: Un saludo especial también, Dina, a toda la gente del grupo de WhatsApp de control remoto. Vamos a ver acá, dice Estela, ya en sintonía de nuestra programación. Saludos también al amigo Edgar Heredero. Vamos a ver quién más está por aquí, por el grupo de control remoto. Vibrando con las canciones, dice, buenas tardes, Dina, buenas tardes, Roberto, saludos, buen trabajo, amigos, dice, desde ya al comienzo, escuchando la programación con los clásicos de TVT. ¿Eh? Hey.

0: Gracias, saludos a Wagner Froes, también a Carmen, a Estela, a Mirna, a Laura, que siempre están en sintonía, a Hilda Roberto.
1: Hilda Gauto, Matecopa Hilda.
0: Bien, Roberto, tengo más canciones para... ya paso un mensajito, escuché este primer mensaje de la tarde, que dice lo siguiente. Dale.
2: Buenas tardes. Buenas tardes, mi gran amigo. Aquí les saludo a usted, Wilson Roberto de Shopping Gigante. Hace rato ya te he visto por acá por Shopping Gigante y...
0: Te pillé.
2: De las madrugadas estoy en sintonía en la programación en BFM, también el programa de Dina Ramírez. Y también quisiera participar de un regalo de ustedes por el Día de la Amistad. Y también quisiera escuchar la música de Vilma Palma de Vampiros, La Estación.
0: Ay, te pilló este señor Roberto cuando te fuiste a comprar tu regalo de Shopping Gigante.
1: Ah, la pinta. Me pilló, vio. Ah,
0: te pilló.
1: Qué bárbaro. ¿Por qué vio así?
0: Va, esa de te la llegué pillada, ¿verdad? Tengo más mensajes. Ayer
1: me empujó yo, hijo.
0: Dice, quiero escuchar esa música de amigo y dedicar aquí a todos los muchachos de BW Muebles, de que están trabajando y escuchando a todo volumen. Bianca Haas.
1: Saludos a Bianca, siempre nuestra oyente de todos los días, Dina Ramírez, todas las tardes en contacto con nosotros, escuchando la mejor programación y juego de TVT, sí que le encanta, ¿eh?
0: Tengo más, otro mensaje que dice, buenas tardes, feliz Día de la Amistad para ustedes, quiero participar del sorteo Marcos Valdés. ¿Ya estás participando, Marcos? Hola,
1: quiero... Y mientras nosotros...
0: Sí, última. Hola, quiero participar, dale. Mauricia Sánchez, y manda los tres últimos números, Roberto, ¿sí?
1: Ese pie no, es la pariente de Maura Sánchez, ¿vale?
0: No, sí. No tengo idea. Debe ser.
1: Yo también. Debe ser.
0: Sí.
1: Ok.
0: Seguimos.
1: ¿Qué tenemos para escuchar?
0: Elo.
1: Electria la Orquesta. Vamos a agarrar ese último tren a Londres, Dina. Y otro clásico.
0: Seguir con control.

0: Enseguida más participaciones en esta tarde de control remoto en el Día de la Amistad. Gracias, Elizabeth. Yo tengo el regalo de Elizabeth, de Roberto. Muchas gracias por el regalo. Y también vamos a regalar a nuestros oyentes un obsequio sorpresa de nuestra querida amiga Elizabeth. Enseguida paso su teléfono y todo y mucho más.
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11: Soy Ever Gámez y aquí les presento el compendio de noticias correspondiente al día de hoy.
10: Noticias locales.
11: Bomberos voluntarios alertan sobre el aumento de incendios por quema de pastizales y piden mayor conciencia ciudadana. Pedro Juan Caballero, el Cuerpo de Bomberos Voluntarios del Paraguay, hizo un llamado a la ciudadanía a evitar la quema de pastizales y las denominadas quemas controladas, debido al alto riesgo de que el fuego se propague tranquilamente, especialmente en días de fuertes vientos. Las autoridades sanitarias adelantan la vacunación contra la rabia en Ponta Poná. El municipio de Ponta Poná, a través del Departamento de Salud Municipal y de la Unidad de Vigilancia de Zoonosis, ha adelantado la campaña de vacunación antirrábica para perros y gatos en el municipio. Esta medida es preventiva y busca evitar la propagación de la enfermedad en la ciudad. Este miércoles 29, la campaña puso a disposición dosis de vacunas para perros y gatos. Según el Departamento de Salud Municipal, el inicio anticipado se decidió tras la confirmación de casos de rabia en el municipio.
10: Noticias nacionales.
11: Reajuste salarial está vigente. Instan a denunciar incumplimiento. El Ministerio de Trabajo recordó a todos los trabajadores que la reglamentación del reajuste del 5% sobre el salario mínimo y jornal mínimo ya se encuentra plenamente vigente. La autoridad laboral instó a los empleados a verificar sus liquidaciones salariales correspondientes al mes de julio y advirtió que el pago de las nuevas escalas constituye una obligación legal de la laboral. Vacunación contra la influenza se extenderá hasta septiembre ante circulación del virus. El Programa Ampliado de Inmunización SPAI informó que la campaña de vacunación contra la influenza continuará durante los meses de agosto y septiembre, debido a que el virus sigue circulando y aún se registran numerosos casos tanto en niños como en adultos.
10: Noticias internacionales.
11: Un furioso temporal con ráfagas de 100 kilómetros por hora ha dejado un muerto y 5 heridos en Brasil. Un temporal con ráfagas de viento de hasta 100 kilómetros por hora dejó al menos un muerto y 5 heridos y casi 150 evacuados en los estados brasileños de São Paulo y Río Grande do Sul, informaron fuentes oficiales. El régimen de Irán afirmó que los países que colaboren con Estados Unidos recibirán con dura respuesta y ratificó el cierre de Hormuz. La Guardia Revolucionaria Islámica aseguró que la vía marítima no podrá reabrirse mientras continúan los bombardeos de Washington y la injerencia de las autoridades estadounidenses en la región.
10: Deportes.
11: Olimpia vuelve a caer. Nacional sonríe en la visera. Olimpia sufrió su segunda derrota consecutiva en el Clausura 2026. Nacional se impuso con autoridad 2-0 y tuvo como una de las grandes figuras al inoxidable Roque Santa Cruz. Libertad en la huerta ante Recoleta. Libertad buscará su segunda victoria consecutiva en el torneo Clausura cuando reciba hoy a Recoleta, que llega motivado tras rescatar un empate en la jornada inaugural. El partido será a partir de las 18:30 horas.
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0: Girl es el nombre de esta música que estamos escuchando, Roberto.
1: Es un tema que suena con Andrew 60, un tema espectacular de los años finales de los 60, comienzo de los 70, pero una versión espectacular sin perder la, ¿cómo se dice? Sin perder la noción de esta buenísima canción. Se llama Oh Carol, el tema original de Neil Sedaka, si no me equivoco, Dina, ¿eh?
0: Exactamente, y estamos escuchando. Quiero saludar también a Gaby. Dice, ella pidió ayer una música y le toqué, Roberto. Y ahora sí. Dice, perdón, no escuché.
1: ¿Cómo se dice? Se perdió la oportunidad entonces.
0: Eso.
1: Por eso hay que estar con el oído atento a la 100.5. Y esta música, con esta música también saludamos a nuestro amigo Milciades, que está siempre en sintonía. Y te desea a vos también, Dina. Dice que hace tiempo no hablo más contigo. Te desea un feliz día de la amistad, dice.
0: Milciades, mi querido amigo, mi oyente número uno. Buenas tardes, casi le dije buen día. Feliz día del amigo para vos también, Milciades. Te mando un abrazo grande y gracias por escuchar siempre, siempre la 100.5, Roberto. Antes de ir a otra cosa, Roberto, tengo más participantes que dicen. ¿Sí? Vamos a ver qué dice Gaby, escucha. Mandó, quería mandar audio, dice, y mandó, pero no grabó nada, parece. Bueno, Gaby, gracias, saludos para vos. Hola, buenas, dupla dinámica, Dina y Mammer. Giovanna Benítez, terminación 103, quiero escuchar la música. Saludos desde Jardín Plan Alto, dice esta nuestra oyente, Roberto, gracias, saludos. Y a ver, tengo más notas de audio y después ya entramos en otra cosa. Aquí, hola, hola.
2: Buenas, buenas tardes, mi Lady Dina Mammer. ¿Qué tal? ¿Cómo están? Muchas muy felicidades bien. Por
0: gracias,
2: la amistad.
0: Gracias, gracias.
2: Todos, principalmente a ustedes que nos alegran nuestros oídos todos los días. Quería felicitarle también a mis amigos del grupo de control remoto, a mis compañeros de trabajo, a todos mis amigos. A todos los quiero mucho, que pasen muy bien, un lindo día. Y quisiera escuchar una música, por favor, la música de Saigon Kids, por favor. Un abrazo, no voy a citar nombres porque siempre hay uno que se enoja. Besotes, abrazo. Ahí anótame para el sorteo también, por favor, mi lady.
0: Hola, Laura, gracias, ya estás participando. Faltó un nombre aquí para felicitar a Laura. Ese te tengo que cobrar. ¿Sabes por qué? Porque él también es mi amigo y amigo de Roberto, ¿verdad, Roberto?
1: Claro que yes, claro que yes. Siempre sí. Estamos en contacto, ¿eh?
0: ¿Cómo era?
1: Siempre estamos en contacto, ahí le necesita, ¿eh?
0: El heredero.
1: Sí, dice, siempre estamos en contacto. Y la electricita.
0: Sí.
1: Dina,
0: sí.
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0: Exactamente, el mes de julio, en el Día de la Amistad. Vamos a una breve pausa y ya volvemos, Roberto.
1: Ok.
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0: Go West es el nombre de esta canción que estamos escuchando con Pet Shop Boy Roberto para encerrar esta primera hora de control remoto.
1: Qué rapidísimo pasó los primeros 60 minutos, Dina, ¿eh? Sí. Sin darnos cuenta ya las 18 llegó, vio, ¿eh?
0: Exactamente.
1: Y esta música pertenece originalmente a los Village People. Hizo una versión bastante espectacular, el dueto británico Los Pet Shop Boys, Go West. Y esta canción también me recuerdo que fue una época de furor en la promoción de los mejores del año.
0: Fue el tema número uno.
1: Exactamente, tema número uno. Y hablando de número uno, tengo más algunos mensajitos acá, Dina Ramírez.
0: Sí, vamos a escuchar.
1: Dice, buenas tardes, feliz día de la amistad para ti, Roberto, también para Dina. Un gran abrazo, dice. Estela dice, me encanta esa música, dice. Salud especial también, vamos a ver acá a Marcelino. A Cobrasemas y Marcelino. Ya de ahí eres. Son los amigos que escriben a través del grupo de WhatsApp de control remoto. Y por supuesto, sigue habilitado el WhatsApp 0971-824-100 para que se puedan ganar este combo especial de Cinex.
0: Te voy a leer un mensaje, Roberto, que es espectacular. Escucha un poquitín conmigo y dice lo siguiente. Feliz día de la amistad, que nuestra amistad sea como Olimpia, llena de copas y como cerro, sin final. Quiero escuchar la música de los Enanitos Verdes, un amigo es una luz. Ese es tu mensaje, Ina Roberto. Y dedicar a la gente de la Ande. Sí. También saludar por el día de la amistad a mis vecinos que siempre estuvieron a mi lado. Gracias. Y recuerda, es mejor tener un millón de dólares reales que un millón de amigos falsos. ¿Adivina quién?
1: Ahí está. Decime quién.
0: El profesor.
1: ¿Eh?
0: El profesor.
1: Ah, el profesor, ya. El profesor. Va, el profesor, va a la portería. De lujo, Dios.
0: Feliz día,
1: acá,
0: Claudio.
1: Este es lo que es simpático.
0: Sí.
1: Felicidades. Ander les desea feliz día de la amistad, porque un amigo es como una luz que brilla en la oscuridad.
0: Con
1: Ander más oscuro.
0: Verdad que sí. Con Ander más oscuro que brillando, ¿verdad?
1: Verá que sí,
0: Bueno.
1: Y bien, estamos en esta edición de Control Remoto, Dina Ramírez. 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
1: Con esto una pausa mientras me como mi tortita acá que me trajeron por el Día de la Amistad. Una pequeña tortita nomás es. Y vamos a la pausa, Dina.
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8: 18 horas, 6 minutos.
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0: control remoto, comenzando esta segunda hora, Roberto.
1: Esta segunda hora ya empezando con esta canción de Helios and the News. Y la traducción de esa música real dice, quiero una nueva droga.
0: Qué bárbaro.
1: La traducción literaria, sí. Quiero una nueva droga.
0: A new track. Exactamente.
1: Exactamente.
0: Y cómo jamás.
1: Imagínate la droga que yo me...
0: Claro sí, que sí. Esa torta, eso es pecado, no es droga.
1: No es droga, sí. Pero para mí es droga. Me hace alimentar mis esperanzas de... Por hasta ahí nomás.
0: Sí, de COI.
1: Exactamente.
0: Roberto,
1: estamos en esta edición de Control Remoto a través de la FM 100.5. No creo nomás que la gente de producción no hizo un festejo carapé ahí para los funcionarios ahí por el Día de la Amistad, Dina. Silencio, Vivio. Silencio,
0: solo pido silencio. Hay una cancioncita así que las criaturas del preescolar cantan. Para...
1: Cri, eres.
0: Sí. 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
0: Feliz Día de la Amistad al señor Fernando y a todos los colaboradores de Stock Peer que están sintonizando, pero a tope la 100.5.
1: 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Esto lo vamos a estar sorteando ya casi al final de esta programación. Y las personas pueden pasar, o sea que la persona ganadora puede pasar mañana por los estudios de la radio para retirar este combo espectacular, Dina Ramírez.
0: Exactamente. Tengo más mensajes que enseguida voy a leer y escuchar contigo, Roberto. Ahora anunciamos el tema número uno de la semana.
1: El tema número uno de la semana, Alexo y One Republic in Your Eyes.
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0: Es a Cyndi Lauper, a quien estamos escuchando en esta casi noche ya, Roberto.
1: Tardecita noche aquí en nuestra querida frontera, Cyndi Lauper con Time After Time. Y antes teníamos a Saigon Kick.
0: Es una sugerencia de Laura. Saludos para Laura. Feliz día para vos, Laura. Para tus compas de trabajo, para el Cinderelo. Feliz día para el grupo Control Remoto también.
1: Exactamente, y acá hay varios mensajitos que sigue llegando del grupo.
0: Vamos a escuchar.
1: De Control Remoto. Dice, ¿cómo se llama esa música que estaba pasando? Ahí le dijo, es el tema de los Pet Shop Boys, Go West, dice. Gracias, Maísa, dice. Espectacular. Y vamos a ver acá también, dice José Vareiro, feliz día de la amistad para toda la gente del grupo, dice.
0: Gracias, José, para y vos así también.
1: Y así la gente se comunica con nosotros a través del WhatsApp de la radio 09718-2410. Y por supuesto también pueden hacerlo para que puedan dejar sus nombres completos, apellido, los tres últimos números de su CI y participar de este combo espectacular de Cinex en Shopping Dubai. Dina.
0: Buenas tardes para los mejores del mundo. Ustedes son eternos amigos de mi vida. Feliz día de la amistad, dice Vania. Y quiero escuchar la música de Madonna. Papa Don't Preach. Enseguidita, ¿verdad,
1: Papa Robert? Don't Preach. Enseguidita. Y tenemos más algunos mensajitos. Saludo también al amigo Froes ahí, sí, que está prendidísimo a la 100.5.
0: ¿Eh? Vamos a escuchar un mensaje de Froes, a ver qué dice.
1: Ok.
2: Buenas tardes, Gina. Buenas tardes, Mamer. Felicitaciones por el Día de la Amistad y también a todos los oyentes, en especial al grupo Control Remoto.
0: Ahí está. Y si es posible, me gustaría de escuchar la música de Roberto. ¿Qué música
1: la agrupación
0: pidió?
1: Yes.
0: ¿Será?
1: Yes.
0: Sí, ¿cómo se llama la música?
1: Honor a Lonely Heart. Un clásico tema.
0: Feliz día,
1: amigo. Ahí está.

0: Of a Lonely Heart. Estamos escuchando en esta noche, del comienzo de esta noche de este jueves de TVT, Roberto, con Yes.
1: Sí, esta agrupación realmente genial. Y a la vez también ya los amigos que se comunican con nosotros, ya que estamos recordando clásicos. Acá tengo un mensajito, vamos a ver acá. Dice nuestro amigo oyente Alfredo Martínez.
0: Sí.
1: Dice, buenas tardes, Mamer y a la señora Dina. Feliz Día de la Amistad.
0: Gracias.
1: ¿Qué tal si escuchamos algún tema de Talk, que dice, ya enseguidita? Ya vamos a elegirle un tema espectacular de Talk,
0: sí,
1: que ya enseguida lo vamos a estar pasando al señor Alfredo también, que está en sintonía de la 100.5. Y tenés que aprovechar, podés seguir participando al WhatsApp 0971-824-100, porque hoy estamos preparando este combo espectacular. Dos entradas, un pororó grande, o sea, una pipoca grande, dos gaseosas, para que pueda ver una película con tu acompañante en Cinex, en Shopping Dubai. Así es que nombre completo, apellido, los tres últimos números de tu CI y ya te anotamos.
0: Exactamente. Enseguida volvemos, Roberto.
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0: Hola Ángel, buenas noches. Feliz Día de la Amistad con Festival The Way. Es nuestro amigo Ángel Croce que pidió esta música, Roberto. Y también
1: sí,
0: Vania.
1: Un tema bastante. Sí, Vania también.
0: Pidió la música de Madonna.
1: Ahí está, dos excelentes temas. Esta canción hace tiempo yo escuchaba a Madina.
0: Exactamente.
1: Festival The Way. Es espectacular. A veces hay personas que nos hacen recordar así canciones que de repente tenemos así en mente, pero no nos viene el nombre. Porque
0: exacto,
1: manejamos muchísimos temas acá. Muchos temas manejamos.
0: Exactamente. Muchísimas canciones todos los días. Y algunas veces se nos pasa, ¿verdad? Tengo más mensajes, Roberto, para luego ir a contigo otra vez, dice Herminia. Hola, buenas, Robert y Dina. Feliz Día de la Amistad para ustedes. Soy Herminia. Quiero participar del sorteo. Ahí está el número de su documento. Gracias, Herminia. Mucha suerte. Tengo otro mensaje que dice, esta es nota de audio. Hola, buenas.
2: Hola, Dina. Hola, Mamer. Feliz Día
0: Ale.
2: De la Amistad.
0: Gracias.
2: ¿Cómo
0: para
2: están? Podemos escuchar una música de José Feliciano.
0: Claro que sí, vamos a escuchar más adelante, ¿verdad, Roberto? A José Feliciano. Gracias, Alejandro.
3: José Feliciano. Gracias, Alejandro.
1: Alejandro. ¿Quieres escuchar, vio?
0: Sí. Otro
1: acá
0: mensaje.
1: Acá la gente del grupo.
0: ¿Otro mensaje?
1: Sí, pasa nomás.
0: Leo y después te dejo con los mensajes del grupo. Buenas noches. Queremos participar del sorteo. Tamara Beatriz y Shirley Beatriz, Ovidio Javier. Están participando ya, muchas
3: gracias a ustedes.
1: José, no, ya la cine verá, es sí. La película gratis, sí. La pororo gratis, la gaseosa gratis.
0: Claro que sí.
1: para eso hay que participar, si no, no va a ganar.
0: Exactamente.
1: Acá la gente del grupo también dice, alzó un TVT de Froes ahí en la época de Pizza Pona y de Ricardo y Estela y Froes haciendo compra ahí de pizza. Oye, un TVT, dice. Saludo especial también a Karina Ferrari, que está en sintonía escuchándonos. Dice a la gran familia de Control Remoto, feliz Día de la Amistad.
0: Gracias, Karina.
1: Vamos a ver quién más está por acá. Dice, feliz día, querido Roberto. Gracias, Karina. Miguel Ángel Esquivel Minam.
0: Hola, Miguel Ángel.
1: Mi gran amigo. Feliz Día del Amigo, estimado Roberto. También para ti, Dina. Dice,
0: gracias,
1: salud.
0: Gracias.
1: Que hoy nuestra amistad perdure por hoy y siempre, dice.
0: Exactamente. Roberto.
1: Allá quiero que haya. Hola, Carolín, dice Dina.
0: Escucha pues esta música.
1: Ahí está, una música espectacular ahí de mi gran amigo Alfredo Martínez. Aquí está tu música. La agrupación Tall Talk. It's My Life.

0: My Light. Aquí estamos escuchando en la noche de control remoto, Roberto. Esto que pidió un oyente también está tal. También voy a buscar un...
1: Exactamente, Dina, sí. Es un tema bastante bueno también. Esto que hace tiempo también se me escapaba de conocimiento, ¿verdad? O sea que no. Como te había dicho, manejamos muchísimas canciones retros, de repente se nos escapa un temazo como este, y para eso están los oyentes, para hacernos recordar de que hay canciones verdaderamente simbólicas como esta canción que sonaba con Tall Talk, It's My Life.
0: Exactamente, y la gente... Tengo un mensaje, escucha un poco, Roberto, antes de ir a otra música que estoy preparando por ahí, escucha.
2: Muy buenas noches, Dina. Muy buenas noches, Roberto. ¿Qué tal? ¿Cómo están el dúo dinámico de la 100? Soy Víctor Amarilla de San Gerardo. Muchas felicidades por el Día de la Amistad a ustedes. También les felicito a todos los oyentes de la 100.5. Les felicito también a todos mis amigos, mis amigas, todos mis colegas. También les felicito a todos los del grupo del WhatsApp de Super Domingo y Control Remoto. Y quiero dedicar un poco una poesía a todos los amigos Roberto y Dina. Amigos, siempre seremos amigos para contar alegría y tristeza. Una, así tendremos como testigos al sol y al viento, a la noche o a la luna. Viajaremos por el mundo distintos y distante. Para buscar con todo empeño, seremos como el caminante que cabalga buscando su sueño. Y por todo tiempo, yo seré tu amigo. Y también quiero escuchar un tema, Roberto y Dina, ya que hoy es un jueves de... Un dedicado al amigo, a la amiga de un grupo, ella juella, del grupo Menudo, con la voz de Ricky. Quiero ser, en portugués. Más una vez, gracias a todos ustedes y felicidades.
0: Gracias, Víctor. Feliz día te deseamos también para vos y tus amigos. Muchas felicidades por el Día de la Amistad, Roberto.
1: Así es, un amigo espectacular también, hace oyentes de hace años, el amigo Víctor Amarilla del barrio San Gerardo. ¿Y tenés su música, Edina?
0: Ahora mismo tenemos que encerrar esta segunda hora y comenzar a partir de las 19, ¿ok?
1: A partir de las 19, entonces la música va a sonar, la música de Víctor. Quiero ser de Menudo en portugués. ¿Puedo cantarte un pedacito de esa música, Edina?
0: Adelante. No, dale.
1: Quiero ser... No, ¿cómo dice? Espera que... Dice así, en portugués. Eu te vi caminhando sem calcinha por aí te viverá. No, es... Perdón, Víctor, pero no hay caso. Hay que sacarle un sarcasmo.
0: Vamos a dedicarnos nomás a la locución. Dale, va.
1: Dale, ya estando.
0: Ya volvemos.
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0: Aquí está la música de Víctor. Feliz día de la amistad para vos. Quiero ser. Aquí está Menudo con Ricky Martin y compañía cantando para vos, Víctor, en esta noche de control remoto. Buenas noches para todos los oyentes. Y buenas noches también para vos, Roberto Arce.
1: Buenas noches, Dina. Buenas noches a toda la audiencia de Amambay FM. Acá me dijo Estela, no pensé en reírme tanto. Y yo lo canté la primera parte de la introducción, solo que el grupo Menudo cambió la letra.
0: Fuiste descalificado. Mira, vos, ¿qué?
1: Ah, ya fui descalificado entonces. Decime, en 1984, cuando se había lanzado esta canción...
0: Linda, ¿verdad?
1: ¿Qué hiciste en esa época? ¿Verdad? ¿Qué hiciste en esa época de los 80, mediados de los 80?
0: Estaba comenzando a trabajar en radio.
1: Yo estaba pensando recién a trabajar en radio, o sea que ya me gustaba ya. En el 87 empecé, 3 años después. Pero ya cantaba ya esta música yo.
0: Sí.
1: Ahí por la calle, así.
0: Es linda, trae mucha nostalgia, ¿verdad?
1: Y estaba en un gamo caraí, y yo con mi tarauzú, ahí no me pongo caraí, mi tarauzú la época.
0: Exactamente.
1: Ay, ay, ay. Estamos en esta edición de Control Remoto, hoy jueves de TVT, cayó bien jueves de TVT con el Día de la Amistad de Dina Ramírez. Realmente nuestra audiencia está espectacular, top. Número uno, recién recibimos acá el plin plin del jefe número uno en la frontera, Amambay FM, 100.5.
0: Gracias a Dios y a todos los oyentes que nos ayudan a levantar la audiencia.
1: Así mismo, 0971-824-100, dentro de 25 minutos vamos a conocer ya también a la persona que se va a llevar este combo especial de Cinex, que contiene dos entradas, una pipoca gigantesca y por supuesto también dos gaseosa para que puedan disfrutar de una linda película, vos y tu acompañante Dina Ramírez.
0: Tengo también de Elizabeth, que me regaló para regalar nosotros aquí en Control Remoto, un kit de cocido quemado con anís para nuestros oyentes, Roberto.
1: Ah, ya. ¿Y el carrulín mañana, la señora?
0: No, después de mañana. El Super Domingo podemos hacer. Ya por ahí te iba.
1: Podemos hacer.
0: Por eso cantaste todo.
1: Pero, sí, está bien, ¿verdad?
0: Sí.
1: Porque el sábado es el 1.
0: Sí.
1: El sábado. O sea que comenzamos, vos podés comenzar el sábado y seguimos el domingo, entonces con el tema del carrulín.
0: ¿Cómo vamos a terminar nuestro programa así? Bueno, estamos en control.
1: Aquí en Amambay FM. 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
0: Ya sé de dónde vamos a tomar carrulín, Roberto.
1: Verá que sí. No, ahí está. Vamos a comprometerle a nuestro amigo Fernando para que nos done una caja de carrulín.
0: Una caja ya es mucho. Nos va a tumbar eso.
1: No, viene 10. No, pero...
0: Ah, no, es para nosotros.
1: De mi simi.
0: Ah, es para
1: no, para sortear.
0: Ah, bueno. Ahí está mejor.
1: el pecheo para Fernando. ¡Aló, Fernando!
0: El apechusque. 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
1: Acá dice la gente del grupo, imagínense Dina y Mamer Kaura haciendo la programación ahí.
0: Ya tanto agua, ¿verdad? Hay que experimentar, claro que sí. Hay que hacer nomás.
1: Sí.
0: Hay que
1: espantar. Pensó
0: con Carolina nosotros, en Super Domingo.
1: ¿Qué tenemos ahora, Dina, para escuchar, Dina?
0: A ver, un poquitín, Quilla Bella. ¿Sabes cuál es la música?
1: ¡Quilla Bella!

0: aquí está Quilla Bella con Pintura Íntima. Facer amor de madrugada, Roberto.
1: Sí, cuidado que jacaré tem boca grande, Dina, né?
0: Maracaná, Bella Hermana Cerro. No, no es para eso. Es para descubrir y escuchar esa música. Mientras leo un ratitín, Roberto, unos mensajes que dice:
1: dale.
0: Feliz día y una buena noche a la dupla. Dina y Mamerto, saludos desde General Elizardo Aquino, departamento de San Pedro. Abrazos desde la distancia. Ramón Ríos.
1: Ahí está, Ramón.
0: Feliz día para vos también, Ramón. Mirá, desde la terraza te mandamos abrazote. Y espera, que voy a marcar que ya leí, porque si no se escapa. Tengo otro mensaje que dice: jaja, como cantante Roberto es un buen locutor. Dice, no sé, espera que voy a buscar. No sé quién es, pero alguien que te admira como locutor. Y pero no va...
1: ¿Cómo cantante nada?
0: No va a auspiciar tu disco.
1: Ya no va a auspiciar. No.
0: Víctor está feliz. Dice, hola, buenas noches, feliz día Dina y Mamer. Y feliz día a todos los amigos de Pedro Juan Caballero, en especial a mi familia, colegas y amigos del Grupo Control Remoto. Es Delia Galeano desde Cerro Membu. Dice aquí, para compartir, casi 40 años que no escuchaba esa música de menudo. Cante inteirinha, dice Renata Ortiz. Gracias, Renata. Un besazo para vos y que tengas una linda noche.
1: Pero yo le di la introducción a esa música. Por eso se recordaron.
0: Por eso no. Aló, Dina. Aló, Mamer. Un feliz día para ustedes, Dupla Dinámica, que amo tanto. Feliz en escuchar a ustedes. Siempre escuchándoles con mucho placer. Love you. Os dois, dice Gladys Cuevas. Gladys, un abrazote para vos y que tengas una linda noche. ¿Hay algún mensaje por
1: gracias,
0: ahí?
1: Gracias. Acá dice, saludos especiales a los grandes amigos del grupo Mamerdina, feliz día, dice Leticia, que está también en el grupo Leti. Es Leti que está en Asunción y Leticia que está acá.
0: ¿Quién
1: hay dos Leti.
0: ¿Y cuál de la
1: Leticia?
0: ¿Cuál de la ella? Sí, pero
1: Leticia que está acá.
0: La que está acá.
1: Sí.
0: Saludos para Leticia que está acá y saludos a Leticia que está allá. Amo gusto la
1: agua. Amo todos los aguas, yo le digo Leti. Porque para diferenciar y acá sí. Leticia.
0: Ya también tenemos 5 por ahí, ¿verdad?
1: Yo creo que unos cuantos.
0: Saludos a Vía Dourados, para su esposo Ediño, para sus hijos, para todas. Hola, Mari, ¿qué pasó de vos? Feliz día.
1: Saludo especial también a Carmen.
0: A Carmencita, siempre cuidando bien de nosotros con Estela y con todas las chicas del grupo, Roberto.
1: Claudio así también. Mismo.
0: A Claudio también siempre nos cuida.
1: Claudio. Que le abrazo.
0: Hola, Ale también está escuchando en sintonía con la 100.5. Gracias a usted. Ahora vamos a escuchar una música para luego ir a los comerciales, Roberto.
1: Dale.
0: Escucha esta música, se llama...
1: La música, sí, espectacular. La música de Paradiso. Vamos a seguir bailando aquí en Control Remoto hasta las 20 horas.

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0: es Cher quien está cantando Roberto Arce en esta noche de control remoto.
1: Es un clásico tema también que había sonado bastante en la época de la 100.5, comienzo del año 2000. El éxito de Cher con Believe, un temazo, Dina.
0: Apareció una competencia para vos. Escuchá esa nota de audio, Roberto.
2: Dina, Roberto, puede ser también la música de Cher. To Believe. Believe in the music. Jubilado.
0: ¿Qué tal? Esa sí que es tu competencia. Antes de ir a otro, te dice, buenas noches, saludo, quería escuchar la música de Asylum. Gracias, Nelson. Nelson pidió. Buenas noches, Roberto Arce y Dina Ramírez. La dupla dinámica. Felicidades a ustedes. Tal vez ustedes no me conocen, pero ustedes siempre fueron mis amigos. Gracias. Después de mi niñez, les escucho a ustedes. Un saludo a mi familia que están en Jardín Aurora. A Jazz, Carolina, abuela Felicita, papá Mariano. Somos Johnny, Santi, Ara y Menchi, desde la orilla del río Paraná. Mira un poco, Roberto, desde dónde nos están escuchando. Ciudad de
1: Pescando
0: Saltos.
1: Y escuchando la 100.
0: Ciudad de Saltos del Guaira. A propósito, hoy es mi cumpleaños. Hoy es el cumpleaños de la ciudad de Saltos del Guaira. Y quiero escuchar la música
1: a los salteños.
0: Coco Jambo. Pidió esta música.
1: Ya, ya, ya, Coco Jambo, ya, ya, ya. Ahí está, espectacular.
0: Ahí le
1: ¿eh?
0: Pasaste al otro que cantó recién.
1: Acá tengo algunos mensajitos también. Dice, ¿sí? Me recuerda a esas canciones en la época de mi juventud en el CRE y Estela. La música bailando de Paradiso. Sí. Vamos a ver acá. Wilma también nos escucha. Ahora recién llegué de mi trabajo, estoy en sintonía. Dice, saludos. Desde Argentina.
0: Saludos.
1: Otro más. Dice, feliz día. Vamos a ver otro acá. Mañana festejando el Día de la Amistad. Amigos de Control Remoto, dice, en Neil Lange, en la acera de Asenor. Vamos a estar todo ahí. Y Freud dice acá, solo temazo espectacular. Y hoy jueves TVT, dice.
0: Qué gusto. Gracias, Freud, y a todos los que están escuchando la 100.5. Te voy a mandar un mensajito para que vos veas, Roberto, quién está escuchando también Control Remoto. A ver si le conoces a esta persona.
1: Dale.
0: Ahí se fue ya. Abrí tu aplicativo para verla.
1: Ah, ya. Mira, oye.
0: ¿Viste?
1: Dice, feliz Día de la Amistad. A todos los integrantes de la 100.5... A todos los integrantes, a toda tu linda audiencia. Muchas felicidades, dice la señora Zulma y Casati. Hola, mi querida Zulma y Casati. Vamos a escuchar hoy su tema, Dina Ramírez.
0: ¿Qué música?
1: ¿Sabes qué? ¿Cuál es su tema? Uh-huh. El tema de Erasure es su tema. El tema de Erasure. Ya enseguida te paso el nombre de su música predilecta.
0: Muy bien, estaré esperando. Saludos para la señora Zulma, que está también en sintonía con la 100.5, feliz día para ella. Que Dios te bendiga y que tengas mucha, mucha alegría en tu vida. Un montón de mensajes hoy nos llegó, Roberto.
1: Un montón de mensajes y hablando de montón, ya cerramos las participaciones. Ya no hay más caso de participar.
0: Ya no hay más caso, sí.
1: Porque después del corte ya vamos a conocer a la persona ganadora, Dina. Te digo a saco, ahora será.
0: Rápido. Volando. Ya otra vez. Espera, escuchamos esta música.
1: Peña Carangüey, ya la se volvió a hacer. Magic Box. If you.
0: Saludos a Rubén y a Cristian.

0: Saludos para la señora Zulma ahí y Casati, que está escuchando la 100.5 con esta música de David Guetta con Alphaville, Forever Young. Vamos a la última pausa comercial. A la vuelta, los ganadores.
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0: Aquí está el pedido de nuestro oyente que está disfrutando de su noche de fiesta, desde la ciudad de Salto del Guairá. Saludos para ustedes, saludos para todos los Pedro Juanitos.
1: Saludos
0: que están
1: para todos
0: en Saltos del Guairá también, Roberto.
2: Un saludo especial a toda la gente linda ahí de Salto del Guairá que nos escucha, que están en sintonía a través de la web, escuchándonos y por supuesto ya viviendo toda la programación de jueves de TVT de control remoto. Hoy cayó bien con el Día de la Amistad, Dina Ramírez.
0: Como anillo al dedo.
2: Y bien, vamos a conocer ya la persona ganadora del combo de Cinex. Esto contiene dos entradas, contiene un pororó gigante y dos gaseosas para que vos y tu persona favorita o tu acompañante puedan ver una linda pelis para el día de mañana. La persona que se gana tiene que pasar por la radio para retirar este voucher, ¿verdad?
0: Exactamente. Mañana a partir de las 9:30 de la mañana hasta las... Si es Cinex, va a recibir en su teléfono el código Roberto.
2: Ah, ya. Va a recibir en su celular, Mayal.
0: Exactamente.
2: Ah, ya. Ahí ya depende ya entonces la gente de producción. Se ganó entonces este combo especial de Cinex, Tamara Ayala.
0: Sí.
2: Reiteramos, Tamara Ayala, final 471, combo de Cinex de control remoto. Y el kit cocido quemado, Karina López. Esta sí puede pasar mañana a partir de las 9:30 en adelante, ¿verdad?
0: Exactamente. Ya puede pasar a retirar.
2: Porque si no pasa, si no pasa hasta las 17, vamos a tomar todito su cocido quemado con coquito 60 días.
0: Ah, esa es tu amenaza, Roberto. La gente va a creer que nosotros somos muy comilones. Única.
2: Más una vez reiteramos, Tamara Ayala, 471 combo de Cinex. Y Karina López, si no pasa hasta las 17, le tomamos todito su cocido quemado.
0: Ya, fuiste, ¿verdad?
2: Tengo algunos mensajitos antes de seguir, Dina.
0: Vamos a escuchar.
2: Acá dice, vamos a ver.
0: Hola, hola.
2: Dice, amamos la 100.5, forma parte de nuestra vida, dice.
0: Gracias.
2: Después dice, gracias, Mamer, gracias, Dina, por darme la oportunidad de ser parte de este hermoso grupo. Dice, Dios es maravilloso, me regaló amigos muy queridos y me ayudan bastante a sentirme una persona mejor cada día. Mamer, no sabes lo cuánto te admiro. Y también a ti, Dina, son los mejores, dice.
0: Gracias.
2: Les quiero muchísimo, gracias por todo. Dios los bendiga siempre.
0: Amén.
2: Gracias a cada uno de los amigos de este grupo por su amistad. Les quiero mucho. Bendiciones infinitas, dice. ¿Eh? No saben cómo son importantes para mí. Me hacen superar muchos obstáculos de la vida, dice. Mil gracias.
0: A vos, mi querido o querida amiga.
2: Así nos escribe la gente del grupo. Un saludo especial también a Carmen Ciña.
0: Gracias, Carmen. Un besazo para vos, para todas las personas que integran este grupo. Roberto, para la persona que quiera tomar el... Si nosotros le tomamos todo mañana después de las 5 el cocido, puede hacer su pedido al 0972-83-62-71. Con Elizabeth.
2: Tengo que probarme uno de esos.
0: Sí, con Elizabeth.
2: ¿Y qué tal si brindamos este día de la amistad con vino tinto, Dina Ramírez?
0: Exactamente.
2: Con un red white. Ahí está.

0: Y aquí estamos brindando con Red One esta noche de control remoto, Roberto. Saludando a todos nuestros oyentes. Antes de darte ese espacio, quiero escuchar un mensaje que nos mandó un oyente de Saltos del Guairá. Hola, hola.
1: Hola, Roberto y Phil, Gina. Gracias por tocar mi música. Soy Santi de Saltos del Guairá.
0: Ahí está. Desde Saltos del Guairá nos están mandando mensajes, Roberto. Muchas gracias a la gente de Saltos del Guairá.
2: Ganamos más oyentes desde, sí, desde la distancia, entonces.
0: Exactamente.
2: Qué bueno.
0: Roberto, tenemos
2: que Sí, vamos a reír ya más una vez las personas ganadoras antes de irnos. Sí. Tamara Ayala, 471 combo de Cinex. Ella va a recibir en su celular entonces este código, ¿verdad?
0: Sí.
2: Y Karina López, el kit cocido quemado puede pasar mañana a partir de las 9:30 hasta las 20 horas, hasta que termine la programación de control remoto. Y si es que no viene mañana, ya. ¡Chau, che! No, antes llegó Arente.
0: Bueno, nos vamos, Roberto.
2: Nos vamos, Dina. Gracias, audiencia. Gracias. Estamos de vuelta mañana, Dios mediante, a partir de las 17. Aquí en esta programación de control remoto, gracias a toda la audiencia, gracias a la gente del grupo, es espectacular hoy, dice todo. Número uno en audiencia hoy en la frontera de Ina.
0: Exactamente, muchas gracias a todos. Y ahora es momento de agradecer a nuestros auspiciantes de control remoto, despidiendo ya, porque ya son las 20, Roberto.
2: Exactamente, ya enseguida la noche de las 100 se llega. 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
2: Esto fue
0: control remoto. Nos quedamos con Douglas Barrios y la noche de las 100.
2: Hasta mañana, gente. Nos vamos.
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Buenas noches, bienvenidos a la noche de las 120 horas con 7 minutos. En todo el país estamos arrancando esta programación que va hasta las 23 horas y ya con esta canción, que es un clásico en este día jueves de TVT, Los Rancheros, El Che y Los Rolling Stones. Bien, señores, un gusto como siempre volver a estar con ustedes en esta noche de las 100, justamente gracias a los auspicios de Infotronic, Informática y Electrónica, Dr. Ramón Soria, cirujano plástico, y Quinta Domorgado ya está ahí. Desearles un feliz día de la amistad a cada uno de nuestros oyentes, a quienes ya estuvieron con nosotros desde muy temprano en todas las programaciones, pero en especial a aquellos que se van enganchando recientemente en este horario, en este turno noche, muchos laburando al sonido de la 100.5 en los locales gastronómicos, comercios nocturnos de nuestra ciudad, en las calles de la frontera entre Pedro Juan Caballero y Punta Poná. Así que un gusto desearles lo mejor en esta noche de hoy jueves. Así que no se despeguen porque tenemos hoy un premio especial para... Es una manera de demostrar que son importantes para nosotros, por supuesto, y queremos regalarles un vino Quinta Domorgado a quienes van participando al 0971-824-100. Aguardamos tu mensaje, tu saludo por el Día de la Amistad. Envíale un saludo por este día especial a alguien que quieras. Y si quieres dedicarle una canción también, por supuesto, estamos aquí ya expectante con el WhatsApp más que habilitado para recibir tu saludo. 0971-824-100. Vuelvo a repetir, 0971-824-100. Y nosotros ya estamos arrancando la noche de la 100.

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1: Californication de Red Hot Chili Peppers, señoras y señores, para arrancar de manera oficial. Buenas noches. Iniciando la noche de la 100.

0: 20 horas con 17 minutos en todo el país. Creep Radio Hit, aquí en la 100.5. Tenemos que hacer honor a este jueves de TVT para escuchar canciones que marcaron época, marcaron momentos en nuestras vidas, y ahora en la noche de la 100 tenemos que disfrutarlo. Radiohead es una banda británica de rock alternativo originaria en Abingdon, on Thames, Inglaterra, formada en 1985, inicialmente como una banda de versiones. Hacían solamente versiones de otras canciones originales de otros grupos en la versión, por supuesto, de esta misma banda que está sonando de fondo. Está integrada por Tom York, Johnny Greenwood, y también está It O'Brien, Colin York, Johnny Greenwood. Y bueno, los Greenwood están entre dos en este grupo, y Phil Silway. Radiohead lanzó su primer sencillo, este que está de fondo, en el año 1992, y quedó allí, impregnado en la memoria y en el corazón de mucha gente que ama esta canción y que cada vez que suena despierta emociones. Pero le antecedía otro grupo, de hecho oriundo de los Estados Unidos, Los Ángeles, California. Hablábamos justamente de la banda Radiohead de Inglaterra, pero ahora vamos a hablar de Red Hot Chili Peppers, que esta banda se formó en 1983, es decir, ambos se formaron con una pequeña diferencia de años, pero en fin, marcaron de hecho, sin dudas, toda una generación. Red Hot Chili Peppers sonaba con Californication. Señoras y señores, esto es La Noche de la 100 con sus primeras canciones, gracias a los auspicios de Infotronic Informática Electrónica, Dr. Ramón Soria, cirujano plástico, y Quinta Do Morgado, ya está ahí.
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0: WhatsApp habilitado para que puedas participar por un vino Quinta Do Morgado en esta noche de la 100. Sí, aguardamos tu saludo, tu mensaje y tu canción.

0: La noche de la 100, jueves de TVT, jueves de Día de la Amistad, queridos oyentes, nosotros juntos hasta las 23 te acompañamos con cada una de las canciones que van sonando lentamente, 20 con 37 minutos en todo el país. Suena de fondo el que en vida fuera el DJ productor sueco Avicii con su compatriota también el sueco, actualmente de 33 años, Sandro Cavazza. Sí, es de origen italiano, pero ha hecho toda su vida, su trayectoria en Suecia. Pues bien, lo estamos disfrutando con With You aquí en la 100.5, que es un temazo alegórico a estas horas de la noche de la 100. No se olviden que tenemos un vino Quinta Don Morgado para sortear esta noche, por motivos que queremos, de hecho, algo regalarte por este día tan especial, porque sos nuestro mejor amigo que nos acompañás y nos permitís que te acompañemos en el turno noche de tu día a día. Así que por eso tenemos un vino de Quinta Don Morgado para sortear en esta noche. 0971-8-24-100. Por aquí tengo un audio que sonó, o mejor dicho, que envió el oyente durante sonaba la canción Californication. Californication, ahí está. Vamos a arreglar, por favor, sin apuros, despacito nomás, ya estamos tranquilos a estas horas de la noche.
1: Ahí estuviste. Chili Pepper. Otro después puede ser.
0: Ahí está, muy bien, excelente. Alejandro Magno, en sintonía de la 100, cuando sonaba hace rato Red Hot Chili Peppers, Californication. Bueno, si hay algo que quiera escuchar, Alejandro, puede enviarnos, ¿está bien? Así que gracias por estar en sintonía. Ya la anotamos también, Alejandro, para el sorteo que tenemos esta noche de un vino Quinta Don Morgado. Vos también podés ganarte. Hola, buenas noches, Douglas. Feliz Día de la Amistad. Quiero felicitarle a toda mi familia también y participar del sorteo del vinacho, dice. Qué bueno, ¿eh? Herminia CI443, muchas gracias, nos escribe por aquí. A vos, Herminia, por la participación, muchas gracias. Ya te anotamos por este vino de Quinta Don Morgado. Hola, buenas noches. Quería participar del sorteo Fernando Alén 776. Excelente. Ya están participando. Así que habilitadísimo el WhatsApp. 0971-8-24-100. Queremos regalarte un vino Quinta Don Morgado esta noche aquí en Amambay FM.
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4: 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Tu compañía perfecta la noche de la 100 hasta las 23 horas. Nosotros seguimos con la próxima canción que promete así. Despertando emociones, los caballeros de la quema, Avanti Morocha, 20 con 47.

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0: Así es la ley en la voz de Christian Meyer, que suena, por supuesto, a estas horas de la noche en Amambay FM. Y nosotros seguimos disfrutando de cada melodía que suena puesta al aire. A vos que estás en sintonía, gracias. Puede ser en casa, en el trabajo, en el auto, en donde quiera que te encuentres, siempre en sintonía de Amambay FM. Bueno, Christian Meyer, este que suena de fondo, él no tiene una carrera estrictamente en el mundo de la música nada más. Además de todo esto, tiene una carrera como actor, modelo y también empresario. Es de nacionalidad peruana y entre algunas de las novelas, principalmente es autor de novelas, en la cual suele tener mucho protagonismo por interpretar a galanes, justamente, en la cual se crean para estos tipos de dramas a través de la televisión. Una de sus actuaciones más emblemáticas está en una novela llamada Doña Bárbara. Bueno, yo no sé, ¿verdad? No soy de ver novelas, no conozco, pero quien es novelero o novelera tal vez lo ubican. Pero sí, es muy conocido, es muy famoso en lo que hace justamente en el mundo de la telenovela. Así que escuchamos a Christian Meyer, que se ha tomado una pausa en su carrera como actor, ha decidido darle fuerza a su carrera musical, ha hecho un álbum completito de canciones que vienen acompañadas de videoclip en su canal oficial de YouTube y podrán ver de hecho cómo va desarrollando cada canción en el mismo escenario prácticamente en la cual estuvo grabando en Texas, Estados Unidos. Y realmente esta es la canción que sobresale en medio de todas. No que no sean buenas las demás, pero así es la ley. Llegó pegando con todo.
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0: 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Días atrás de CPM 22, finalizando casi la primera hora de la noche de la 100.

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